0: convencían a las víctimas de aumentar sus inversiones mediante ofertas públicas iniciales y otros instrumentos financieros. La temperatura actual en el centro de Monterrey es de 32 grados. Mi nombre es Hannah Maladear.
1: Información nacional.
2: El Instituto Nacional de Estadística y Geografía, INEGI, informó que, debido a que la inflación se elevó en el mes de agosto en 3.3% y que la canasta alimentaria en zonas rurales se elevó en 1.910 pesos y en zonas urbanas en 2.562 pesos, las líneas de pobreza extrema en el país aumentaron 4.5% y 3.2% anual en el ámbito rural y urbano, respectivamente. La variación de la canasta alimentaria, dijo el INEGI, tiene que ver con el incremento en el precio de la cebolla, el huevo de gallina, blanco y rojo, y el limón, además de los aumentos que han sufrido la carne de res, pollo y cerdo. Mencionó el INEGI que para no ser considerados pobres por ingresos en las zonas rurales, se necesitan 14.061 pesos al mes y en el ámbito urbano, 19.621 pesos mensuales. Para ABC Noticias, Felipe Barrera Jaramillo, desde la Ciudad de México.
1: Deportes.
3: El ciclista mexicano Isaac del Toro, conocido como El Torito, sigue haciendo historia en esta disciplina. Y es que a sus 22 años se convirtió en el ganador más joven en la historia de esta competencia. Me refiero al Gran Premio de Montreal de este año. Con una brillante estrategia, atacó en los últimos 300 metros de una dura subida para vencer al francés Paul Seixas en un sprint cardíaco. Esta es una victoria fundamental, ya que se dio en el mismo circuito que albergará el Campeonato Mundial de Ciclismo en ruta, esto el próximo 27 de septiembre, colocándolo firmemente como uno de los grandes favoritos. Informó para ABC Deportes, Andrés Guerra.
1: Espectáculos.
4: Camilo VII hará una pausa en sus conciertos tras la muerte de Jonathan Jonas Meléndez. La agrupación anunció que pospondrá 3 presentaciones y cancelará una más luego del asesinato de su tecladista y fundador. A través de un comunicado, la banda explicó que necesita tiempo para afrontar la pérdida, sanar y reorganizarse como proyecto musical. Eso sí, aclararon que Camilo VII continúa y buscará definir juntos los siguientes pasos para seguir adelante en un Nora Jonas.
5: Ale Burnes para ABC Noticias. 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
1: Rongo de la vida del amor. Good afternoon. Buenas tardes por la tarde. Que te dijera, ¿verdad? Baby, qué rico acompañarte en este delicioso lunesitos, inicio de semana. Yo soy Gwen Saavedra, soy tu copiloto favorito y te voy a acompañar a cualquiera que sea tu destino hasta las 8 de la noche, baby. Así que me encantaría escucharte. Hoy, bueno, tenemos una dinámica padrísima porque, como ya lo sabíamos, regresa el Wendy Te Cuenta. Y esta dinámica consiste en que me pongo a investigar casos de la vida real, bebé. Y en estos casos de la vida real, bueno, yo te voy contando situaciones de las que tú no estás enterados. Y hoy, justamente, quiero platicarte del caso de los payasitos secuestradores, bebé. ¡Oh! Un caso de una injusticia de unos payasitos que por, pues, desafortunadamente, las leyes, las injusticias, el código penal o como le quieras llamar, pasaron y perdieron 7 años de su vida en un reclusorio a causa de que les falló el sistema, baby, y a causa de un señalamiento donde no hubo investigación. Ellos solo querían sacar carcajadas y tuvieron que ir a un penal durante 7 años a sacar carcajadas a otras personas. Esto te lo cuento en Wendy Te Lo Cuenta en Digital 102.9, donde te comparto historias de la vida real, baby, de la vida real.

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0: Cindy te lo cuenta. Oigan ese rolón que me hicieron para hacer esta sección. Hoy no más.
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0: cuenta, te voy a contar esta historia de los payasitos secuestradores, baby.
1: Buenas tardes, Vane, ¿cómo anda, Vanelope?
0: Vanelope me dice el otro. Ya no sé. Oigan, ¿qué onda? ¿Les interesa que empecemos en este momento con la historia de los payasitos secuestradores en Wendy lo cuenta? Quiero que pasemos lista para saber si ya podemos comenzar con este tema en este momento. Así que échale 8180-10-1029. ¿Quién anda por ahí para comenzar con Wendy lo cuenta?

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Yacitos secuestradores en esto que es Wendy te lo cuenta. Wendy te cuenta este caso, este archivo que vamos a desempolvar en este momento de los payasitos secuestradores que justo los acaban de liberar después de 7 años en la cárcel injustamente. Este es el caso de Ulises y Gerardo, conocidos como los payasos Tony Pecas y Tamborín. Tony Pecas y Tamborín estuvieron en el penal de Nesa Bordo y acaban de salir este 10 de septiembre. Hace 4 días salieron estos payasitos que, pues, según su defensa, estuvieron 7 años privados de su libertad injustamente. Supuestamente, bueno, intentando un secuestro, que era lo que se les acusaba. Y pues ahora, conforme la historia que les voy a contar, pues era físicamente imposible que estos relatos se llevaran a cabo, hubieran corrido como se narraron. Pero para eso te pondré toda esta información sobre la mesa y recuerda que tú puedes dar tu punto de vista. Imagínate que te sales de tu casa un día para trabajar, para ir a una fiesta. Estos dos chicos, Ulises y Gerardo, se dedicaban al entretenimiento, siendo payasitos en eventos privados, pero también en camiones, en la calle, se presentaban. Gerardo tiene más de 15 años siendo payaso y crea una agencia donde rentan como un tipo de show infantil, ¿no? Donde empieza a necesitar más ayuda de más payasos y como que empieza a brindar de que, oye, pues tengo eventos aquí, tengo eventos acá, para que me vengas y me cubras, y ese tipo de cosas, ¿no? Entonces, de esta manera, comienza a trabajar Ulises con él. Y estos son Tamborín y Tony Pecas. Tamborín con 15 años, haciendo shows, rentando botargas, etcétera, ¿no? Salen un día a un evento que tenían, llevan sus disfraces, llevan sus bocinas, todo lo necesario para, pues, obviamente, hacer reír a la gente, ¿no? Pero ese día que salen a ese evento, Gerardo, después de 15 años siendo payaso, debido a la necesidad y se hace bueno en esto, durante 15 años forja un personaje donde le empieza a ir bien, empieza a crear una empresa donde le da trabajo a más payasos que también, desde la necesidad, como lo contaba Ulises, empiezan a dedicarse a eso y después se dan cuenta que lo hacen muy bien y que se sienten felices haciendo eso. Un día salen a un evento, van a trabajar, llevan todo, pero ese día no regresan a causa de que un grupo de personas los empiezan a acusar de intentar secuestrar a una niña. La gente se volvió loca por el señalamiento de otras personas y se empezaron a linchar. Llegó la policía. Y cuando ellos por fin dicen, güey, pues ya, llegó la policía, ya vamos a estar a salvo de esta situación, van a escuchar nuestra versión y nos van a hacer caso, todo lo contrario. Después de esto, terminan pasando más de 7 años en prisión. Esta es la historia de Tony Pecas y Tamborín, estos hombres conocidos que se acaban de liberar hace 4 días, después de 7 años de prisión, conocidos como los payasitos secuestradores. El problema es que conforme vamos avanzando con esta historia que te voy a contar, la historia con las que los acosaron parece no tener pies ni cabeza. Lo que resultó ser un asalto para ellos, al final terminó quitándoles 7 años de libertad. 7 años por una injusticia, por un mal juicio y por las benditas leyes.

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cuenta, baby. Hoy en Wendy te lo cuenta, te estoy platicando el caso de los payasitos secuestradores. Estos payasitos que fueron, pues sí, señalados injustamente y privados de su libertad por 7 años a causa de aparentemente un malentendido. Imagínate, pues, esta situación, ¿no? Tú crees que vas y trabajas, ya no regresas, unas personas que te iban a asaltar presuntamente, te señalan después de ser la víctima, resultas el victimario acusado de secuestrar a unos niños. Mira, Ulises y Gerardo eran, como te menciono, se dedicaban al entretenimiento, trabajaban en shows. Este día, la versión que cuenta la defensa tanto de Tony Pecas y Tamborín es que el 22 de agosto los contrataron para un show privado en el Estado de México y ellos estaban intentando dar con la dirección. Entonces, Gerardo, aquí, ¿por qué te menciono estas cosas? Porque son muy importantes, porque ellos dieron fe y legalidad, fueron testigos de que la versión de Gerardo y Ulises era real. Y aún así,

0: completó su disfraz y se tiene que regresar para completar su disfraz. Le faltaban unas calcetas. Y como todavía faltaba tiempo para que empezara el evento, Ulises se regresa y le dice a la señora de la fiesta, ya estaban en la fiesta, y le dice, oiga, se me olvidaron unas cosas, nos vamos a tardar tantito, al cabo que el evento todavía no empieza, ahorita regresamos. Entonces, Gerardo, el otro payaso, le marca a su hermana, que también es payasita, y le dice, oye, güey, se nos olvidaron las calcetas del disfraz, ¿crees que nos podamos ver en punto medio para que me las entregues, al cabo que ya ubicamos, pues, dónde es, ¿no? Entonces, cuando iban en camino al punto, se dieron cuenta que las personas que le habían dicho, no puedes estar aquí, que era un par de hombres, los iban siguiendo. Entonces, los payasitos dijeron, no, hombre, güey, nos quieren asaltar estos vatos. Y entonces, cuando se percatan de esta situación, checa lo que pasó. Ellos piensan que los quieren secuestrar las personas que les dicen que se tienen que retirar del lugar. Y ellos le hablan a la patrulla. Y al no encontrar uno, se acercaron a un grupo de jóvenes que estaban en la calle y les piden ayuda. De hecho, ellos fueron los que apretaron el botón de pánico para llamar a la patrulla, los mismos payasos. Se acercan con este grupo de jóvenes y cuando llegaron los hombres que los estaban persiguiendo, en lugar de ellos decir, es que me quiere asaltar este vato, los asaltantes supuestamente le empezaron a decir a toda la gente de que si quieren secuestrar una niña, quieren secuestrar una niña, y los empezaron a acusar de llevarse una niña. Entonces se hizo una bola de nieve donde todos empezaron a decir, no, si quiero robar a la niña, sin saber ni qué onda, entre los vecinos empezaron a salir de sus casas y se hizo un show y entonces empezaron a golpear a los payasos, los empezaron a linchar. Y lo más irónico de todo esto es que los propios payasos fueron los que solicitaron la ayuda de los policías y apretaron el botón de pánico. Cuando llegan los policías, ellos dicen, estamos a salvo, güey. Por fin nos van a escuchar y esto es un malentendido y lo van a entender. Pero todo lo contrario. En lugar de ayudarlos, la historia cambia drásticamente, ya que hasta hace 5 días, hasta hace 4 días, estos dos payasitos, en busca de ayuda, pasaron 7 años de su vida privados de su libertad. Esta es la historia de los payasitos secuestradores. Y te lo cuento aquí, en Wendy te lo cuenta.
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2: El servicio del metro será gratuito durante los días 15 y 16 de septiembre como parte de las medidas implementadas para facilitar los traslados de quienes acudan a los festejos patrios en Monterrey. De acuerdo con información difundida por el gobierno de Nuevo León, el beneficio aplicará en todas las estaciones, por lo que los usuarios podrán utilizar el transporte sin costo durante los horarios establecidos para ambas fechas. El martes 15 de septiembre, el servicio será gratuito a partir de las 14 horas y continuará hasta las 2 de la madrugada del miércoles 16 de septiembre. Este horario contempla la jornada nocturna de las celebraciones por el Grito de Independencia. Para el miércoles 16 de septiembre, el servicio gratuito se retomará a las 8 de la mañana y permanecerá vigente hasta las 2 de la tarde, con lo que el beneficio abarcará también parte de la mañana y el inicio de la tarde. La disposición permitirá que quienes se desplacen a hacia el centro de Monterrey durante la celebración del 15 de septiembre puedan utilizar el metro sin pagar durante el periodo establecido. Lo mismo aplicará para quienes regresen a sus hogares durante la madrugada. La temperatura actual en el centro de Monterrey es de 31 grados. Mi nombre es Hannah Malabear.
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3: La Secretaría de la Defensa Nacional informó que el desfile cívico-militar del miércoles 16 de septiembre incorpora innovaciones tecnológicas destacadas de las Fuerzas Armadas de México, como el debut de 45 drones tácticos y vehículos blindados de fabricación nacional. Además, dice la Sedena, por primera vez volarán 99

0: aeronaves de manera masiva, 93 de la Fuerza Aérea Mexicana y 6 de la Guardia Nacional. Pero no solo eso, dice la dependencia. Habrá una exhibición de vehículos blindados, entre ellos las unidades Huracán, Cimarrón y Titán, diseñadas y construidas por ingenieros militares mexicanos, así como el despliegue de vehículos tácticos y de mando con protección blindada. Para ABC Noticias, Felipe Barrera Jaramillo, desde la Ciudad de México.
1: Deportes. Santos Laguna consiguió su primer triunfo de este torneo tras imponerse 2-1 a Bravos de Juárez, esto allá en el Estadio Corona. El equipo lagunero, dirigido por Renato Paiva, logró romper una racha negativa en esta jornada 8 gracias a los goles de Ezequiel Bayaude al 64 y Esteban Lozano al 78. Con este resultado sumaron apenas sus primeros 3 puntos directos para llegar a un total de 4 unidades en la tabla general. De esta manera rompen esa racha y parece ser que Santos empieza a sumar, ya tarde, pero empezó a sumar ya puntos en este torneo. Informó para ABC Deportes, Andrés Guerra.
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3: Oasis está de regreso. La banda británica anunció Oasis Live 27, una nueva gira mundial con 38 conciertos para el 2027 que llevará a Liam y Noel Gallagher por Reino Unido, Europa, Irlanda y Estados Unidos. La gira arrancará el 21 de mayo y pasará por ciudades como Manchester, Barcelona, París, Roma, Boston y Las Vegas. Además, Oasis regresará a Kenworth, donde ofrecerá 4 conciertos 30 años después de sus históricos shows de 1996.
4: Ale Burnes para ABC Noticias. 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

0: DaBaby, hoy estamos platicando del caso de los payasitos secuestradores. Hasta ahorita, bueno, te conté de cómo Gerardo y Ulises, dos payasos que se ganaban la vida trabajando en shows privados y también en espectáculos en la calle de payasos, se vuelven envueltos en una situación donde desafortunadamente, al pedir auxilio por aparentemente que los querían secuestrar, terminan siendo vinculados por secuestro. Los supuestos asaltantes lo señalan de querer secuestrar a una niña. Esto hace que los vecinos se pongan en alerta. Los payasos pican el botón de emergencia, de auxilio. Llegan los policías. Cuando creen que los policías van a ayudarlos, obviamente llegan los policías y la patrulla intenta como mediar la situación y todo eso. Pero cuando los agentes los llegan, se los llevan detenidos. Y una semana después de que estos payasos son detenidos, fueron vinculados a un proceso por privación ilegal de la libertad. ¿De qué los acusan? Bueno, la acusación se sostiene principalmente en que una mujer llamada Nancy, así déjalo, se presenta como la mamá de la menor supuestamente sustraída. Según ese relato, Ulises y Gerardo quisieron subir a una niña a su motoneta para llevársela. Después avanzaron algunos metros y, según cuentan, la motoneta dejó de funcionar y los payasos se llevaron empujando. Y entonces aquí es donde todo empieza a no tener sentido. Aquí es donde todo empieza a no cuadrar, porque la motoneta no podía avanzar como habían dicho, y según las investigaciones determinaron que ese modelo de motoneta necesita un motor eléctrico. Entonces, si la hubieran empujado como describió, no hubiera servido para avanzar, porque no es un motor como de carro. ¿Sabes? Que empujándolo arranca. Es un motor eléctrico, no funciona así. Y las personas y el equipo que ellos traían no caben, las supuestas personas. O sea, los que defienden, los abogados que defienden a los payasos, dicen que la motoneta van dos hombres con el equipo del espectáculo. Y por las dimensiones de todo, pues, el vehículo, sus complexiones y todo lo que transportaban, pues es inviable, no hay manera de que puedan subir a una niña con todo lo que llevaban a cabo. Ahora, existía una evidencia de que ellos iban a trabajar, porque el abogado que los estaba representando consiguió el contrato donde los respaldaba que ellos iban a un evento en ese momento. ¿Por qué tendrían que secuestrar a una niña si ellos iban a un evento y ya estaban contratados y llegaron al evento? Además, también había grabaciones donde los payasos mostraron que ya habían llegado al lugar, donde estaban, habían cámaras de la casa donde fueron a trabajar, y tampoco su comportamiento era apto de una persona que quisiera secuestrar a alguien, porque ellos fueron los que pidieron ayuda. Ellos intentaban escapar. Ellos se acercaron a unos jóvenes buscando policías y buscando ayuda. Pero a pesar de todas estas pruebas, el 12 de agosto del 2022, después de ya llevar 3 años encerrados, güey, por algo que supuestamente pues ya tenían todas, ni siquiera hubo una investigación previa. A la semana de que los meten a la cárcel, los sentencian por intento de secuestro. 3 años después, imagínate cómo son las leyes, que 3 años después dan una resolución y 3 años después les dan una sentencia condenatoria, los condenan. Pero aquí hay una discrepancia, unos asuntos entre lo que dicen y algunas notas, que lo que pasó es que este suceso, y algo que llama mucho la atención, es que pasó exactamente lo mismo con lo que les contamos de la enfermera. ¿Que sabes quién influye en todo este suceso? Los medios de comunicación. Se hizo tan mediático y tan viral, y los medios de comunicación señalaron a dos hombres que buscaron a sacar sacar sonrisas y salieron a buscar ganar dinero. Los medios de comunicación, sin conocerlos, sin saberlos, emitieron un juicio y lo señalaron. Y eso hizo que su condena estuviera 7 años privados de su libertad. La sentencia que les habían dado eran 17 años y 6 meses de prisión por un hecho que aparentemente no cometieron.
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2: 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Nuestra red de infiltrados informa que el asunto del pase turístico ya se convirtió en una piedra en el zapato para todos los involucrados, desde la bancada del PAN en el Congreso, que es donde surgió la propuesta, hasta el gobierno estatal, que es el encargado de implementarla. Dicen los infiltrados que el gobernador Samuel García ya cayó en cuenta de que le saldría más caro el caldo que las albóndigas con esta medida, que ni siquiera fue de su autoría, pero en la opinión pública ya se la están endosando. Ante el descontento que provocó en Coahuila y en Tamaulipas, así como entre automovilistas regios que anunciaron que recurrían al amparo, la instrucción para el director del Instituto de Control Vehicular, Carlos Concille Villarreal, fue meter reversa y descartar dicha medida.
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Pues bueno, baby, te estoy contando la historia de estos payasitos, los payasitos secuestradores. Y bueno, después, como te menciono, desafortunadamente los medios de comunicación con títulos amarillistas hacen de este tema un tema mediático. ¿Cómo se hace conocido este tema también? ¿Y por qué aparentemente las autoridades voltean a ver el caso de Ulises y Gerardo? Bueno, como ustedes saben y yo les he compartido que de hecho allá pueden ver toda la información si les gustó el caso. Saskia Niño de Rivera tiene un podcast que se llama Penitencia y los entrevistó dentro de la cárcel antes de que su sentencia o su caso se hiciera tan viral. Y en la entrevista, Ulises y Gerardo cuentan toda su versión. Está súper interesante, la neta, porque ellos cuentan, de hecho, cómo empiezan en el mundo, cómo empiezan en el mundo del ser payasos, y cuentan cómo pasaron todas las cosas. Y también ahí ellos explican todas las presuntas irregularidades que hay en su defensa, en su expediente. Después, Saskia y el abogado de parte del podcast que tiene Saskia impulsan un amparo para poder reabrir el caso y poder hacer una defensa correcta. ¿Me explico? Y entonces esto abre que esta investigación haga que este 10 de septiembre, o sea, hace 4 días, pudieran ser liberados de 7 años de un suceso que, pues, aparentemente fue una injusticia completamente. Después de 7 años que salieron a trabajar, hace 4 días se pueden reencontrar de nueva cuenta con sus familiares, con sus esposas. Y pues aquí yo creo que lo que perdieron, y es donde la historia deja de ser solamente un caso viral, es que aunque hoy estén libres Ulises y Gerardo, yo creo que te cuestionas y dices, güey, ¿quién te regresa 7 años de tu vida por culpa de una injusticia, no? Gerardo perdió años de una carrera porque era una persona que había trabajado 15 años para su personaje. A lo mejor hoy con las redes sociales Gerardo hubiera podido hasta probablemente ser un payaso más conocido por su gracia, su autenticidad. Y Ulises pues perdió una empresa que había empezado de entretenimiento, de shows. Ambos obviamente pierden la convivencia familiar, oportunidades laborales y pues una parte completa de su vida adulta, güey. 7 años de su vida les quitaron por una injusticia. Obviamente, aunque ahorita ya están libres y las puertas de la cárcel se abrieron para ellos, para el mundo exterior, pues imagínate que ahora tienen que empezar de cero con un pasado que los señala, que los apunta, y obviamente que yo creo que nunca van a poder borrar en este momento. Obviamente, pues no sé, oye, ¿cómo? ¿Qué haces, no? ¿Cómo te defiendes en un caso así, no? Imagínate que tú estás involucrado en esto. ¿Cómo te defiendes? ¿Cómo te defiendes de un suceso así? Imagínate que vas y pides ayuda por otra cosa a un grupo de gente y la gente, en vez de ayudarte, te empieza a señalar. ¿Tú qué hubieras hecho? ¿Tú qué opinas de este caso? ¿Qué te pareció? ¿Te gustó? Cuéntame. Esto es Wendy te lo cuenta. El caso

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0: ¿Cómo ven este caso, muchachones? ¿Les gustó? ¿Qué opinaron de Wendy? Te lo cuenta.
1: Ah, creo que ya los conozco. Creo que salieron en la hora pico, ¿no?
0: ¿Qué?
1: Que iban a fiestas y robaban así. Eran padecitos borrachos.
0: ¿Esto qué es, Wendy? Te lo
2: ¿qué onda, Vanellope?
3: Hola, Wendy.
0: Hola, amor.
3: Feliz día del locutor.
0: Ay, gracias, mi amor.
3: ¿Le podrías mandar saludos a mi mamá, Selene, a mi papá, Alan, y a mis hermanas, Andrea y Sofía?
0: Les mando
3: gracias.
0: Un beso.
3: Te quiero mucho, bye.
0: Y un saludo a toda tu familia, mi amor. Te quiero mucho a tu mami, Selene, a tu papi, Alan, a tus hermanitos. Les mando un besote.
4: Hola, Paola hermosa.
0: Hola.
4: Buenas tardes.
0: Buenas tardes.
4: ¿Cómo estás, corazón?
0: Bien, ¿y tú?
4: Oye, referente al tema, qué mal plan. En primera, que les dieron sus 7 años de estar privados de la libertad por un error, lo que sea. Pero aquí el tema sería, con un disculpa, ¿creen que pueden remediar los 7 años que estuvieron ellos detenidos? Yo pienso que en estos casos, cuando alguien se equivoca y los declara culpable y después se muestra que son inocentes, pienso que el juez ahí debería de ser juzgado también por no tomar
0: decisiones correctas,
4: ¿okay? Muchas evidencias que comprueban la inocencia de las personas. Y si tiene que ir a la cárcel, que fuera a la cárcel. Ojalá y así fueran las leyes en México.
0: Pero no, bebé, estás viendo la injusticia, donde ni siquiera tenían pruebas ni nada. Y si perdieron 7 años, imagínate eso. O sea, imagínate la situación de que los metieron 7 años de su vida. O sea, ¿tú crees que ahorita a lo mejor pueden demandar? Pero siento que es muy difícil, güey. ¿Cómo recuperas 7 años de tu vida con un... No, pues perdón, la regamos, güey.
2: Bueno, está medio confuso ese relato, esa historia. Está media confusa. Mejor pon una canción de Shakira y una de Bronco y votamos para ver cuál se...
0: Ay, oigan a este.
5: Hola, güey, ¿cómo estás? Buenas noches. Solamente para mandarle un saludo a mi hija Bárbara, que me acaba de mandar saludos contigo. La verdad, soy el papá más feliz del mundo. Gracias, güey. Saludos.
0: Ay, qué bonita tu chaparrita que te mandó saludar y la escuchaste. Oh. Qué cuero, güey, la neta, qué bonito.

Los amo, gracias por estar aquí, de verdad. Para mí es bien importante que estén aquí, cada uno de ustedes significa mucho para mí. Así que vamos para la foto, vengan para acá, métase todo el mundo, todo el corillo, vamos. Zumba.

0: Y si no están borrachos, que bueno, me ayuda.
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0: onda, baby? Bien, ¿y
1: un
0: tú?
1: Saludarlos a todos allá con ustedes y también a los de Muebles Serani, que son bien huevones, sobre todo al Jonathan.
0: Ya quemando la raza, bebé.
2: Buenas tardes, Wendy.
0: Hola,
2: oye,
0: baby.
2: Qué caso tan difícil este,
0: ¿verdad?,
2: de los pedacitos. Y eso solamente evidencía el sistema penal.
0: 100%.
2: O sea, supuestamente que en México uno es inocente hasta tanto no se demuestre lo contrario.
0: Y todo
2: y
0: lo
2: también
0: contrario.
2: También evidencia la falta de capacidad por parte de las autoridades. No es posible que se les pase la rola tanto a policía investigadora, la gente del Ministerio Público, los jueces, magistrados. Entonces, ¿en manos de quién estamos? Saluditos, aquí seguimos escuchándote.
0: Gracias, baby, 100%. La verdad es que este caso es un caso difícil, un caso triste de decir, güey, se supone que la justicia o las leyes me protegen y yo soy inocente hasta que se compruebe lo contrario. Y desafortunadamente tuvieron que pasar 7 años para dictaminar o decir que soy inocente de algo que genuinamente soy inocente. Difícil.
3: Hola, mi güey. Hola. Mi hermosa, preciosa de todo Monterrey.
0: Te quiero mucho, baby. Te quiero mucho. Oigan, espero que les haya gustado. Wendy te lo cuenta. ¿Quieren que investigue otro caso? Échenme qué caso quieren que investigue. Voy a investigar el caso de una mujer que está muy viral en TikTok, de Lindsay. ¿Ubican? Voy a investigarles y yo creo que estoy viendo si el miércoles o el jueves empezamos lunes y miércoles o lunes y jueves. Wendy te lo cuenta.
4: Creo que para empezar los deberían de correr a todos los que estuvieron involucrados en ese caso.
0: Claro.
4: También levantarles como tipo un juicio, una carpeta de investigación a ellos. Y siento que deberían de el país, el gobierno, no sé, dar una indemnización. Claro que no les vas a recuperar el tiempo.
0: No, claro que no.
4: Pero pues al menos una cantidad que ellos, que fuera, pues sí, coherente, ¿verdad? No cualquier cosa. Porque estás hablando de quitarle años a una persona. O sea, literalmente, no nada más a ellos, a toda su familia.
0: 100%, hermana, no sé si hay algún update. Se los hago saber.
5: Wendoline Sashka Niño.
0: Soy esa yo.
6: Oye, Wendy, ¿cómo estás? Buenas noches.
0: Buenas noches.
6: Investiga lo del caso de Diego Santoy.
0: Ey, ese fue con de los primeros casos que empecé esta sección, baby. Fue el segundo caso que conté, de hecho. Pero pues lo podemos retomar, ¿eh? Claro que sí, sin ningún problema. Te quiero mucho, baby. Que tengas bonita noche y nos escuchamos mañana en punto de las 10 de la mañana. Si me extrañas, ya sabes, sígueme en redes sociales como @Gwen Saavedra.

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2: Nuestra red de infiltrados informa que el Cabildo de Monterrey ya le entró al tema de regular los scooters, luego de constantes quejas de vecinos del primer cuadro de la ciudad, porque estos monopatines eléctricos de renta son estacionados invadiendo banquetas y sus usuarios circulan con poca precaución. El secretario del ayuntamiento, César Garza, anunció que el próximo viernes se reunirá el cabildo con especialistas y vecinos para analizar modificaciones al reglamento de tránsito y regular estos vehículos que por ahora se mantienen en una peligrosa laguna legal. Dicen los infiltrados que la intención es establecer que los usuarios sean mayores de edad para que puedan responder en caso de un accidente y reconocer que los scooters no contribuyen a disminuir el número de autos en circulación, pues quienes los usan son peatones, y la mayoría los utiliza con fines recreativos.
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9: Hola, hola, bienvenidos, bienvenidas, ¿cómo están? Estamos en un episodio más de Ya Oíste. Yo soy Génesis Sainez y hoy tenemos un tema muy peculiar, un tema que puede pasarle a cualquiera, nadie está exento. En la cocina, en el trabajo o incluso en tu casa, en la calle, que son las famosas quemaduras. Y vamos a hablar sobre qué hacer en un momento difícil que está, porque muchos entramos en pánico en ese momento, es como de, ay, se está quemando, está pasando algo, pero no, a esto nos viene a acompañar nuestro querido doctor Oscar Reyes, jefe del servicio de urgencias. ¿Cómo está, doctor?
10: Hola, buenas tardes, bien, gracias, aquí, gracias por la invitación.
9: Ay, muchas gracias a usted por acompañarnos. Esto se va a poner bueno, porque estamos en una temporada donde justo puede haber muchas, muchas quemaduras, pero vamos a empezar sobre qué son las quemaduras, doctor.
10: Bueno, las quemaduras prácticamente son lesiones causadas por agentes físicos externos, principalmente sea fuego directo, líquidos calientes. Existe también las quemaduras por corriente eléctrica y en menor medida, pero también existen las quemaduras químicas. Entonces, wow, básicamente son lesiones térmicas, básicamente.
9: ¿Cómo son los tipos de quemaduras, doctor, que le han llegado?
10: Bueno, las quemaduras se clasifican, puede ser por, como ya mencionamos, por el tipo de agente que la ocasiona, que ya mencionamos que puede ser por fuego directo, le llamamos por escaldadura, quiere decir por líquidos calientes, quemadura química y quemadura eléctrica. Esa es una clasificación que es de acuerdo al agente físico que lo ocasiona. Y para nosotros como médicos es muy importante clasificarla de acuerdo a la profundidad o la gravedad de la lesión.
9: Ajá. Okay.
10: Hay varias clasificaciones, conforme van pasando los años, se han creado varias clasificaciones. La más usada o la que está más en boga es la que le divide en primer grado, segundo grado y tercer grado.
9: Oh, sí.
10: Ajá, eso es de acuerdo. A nosotros como personal de la salud nos funciona mucho para determinar la gravedad de la lesión y a la vez de saber la gravedad de la lesión, saber si el paciente requiere ser tratado en un hospital o puede ser tratado en su domicilio. La quemadura de primer grado es la que comúnmente cuando vamos a la playa y nos asoleamos.
9: Lo bronceadito.
10: Ajá,
9: acá.
10: Esa es una quemadura de primer grado. Obviamente, pues como la mayoría de la gente sabe, pues no es necesario ir al hospital para tratar ese tipo.
9: Incluso hay gente que se broncea por gusto, ¿no?
10: Ajá, o sea, exactamente. Y es algo irónico, pero las quemaduras de primer grado son dolorosas precisamente porque afectan las capas superficiales de la piel, que se llama epidermis, y es ahí donde están los receptores del dolor.
9: Ya tocamos el de grado 1.
10: Primer grado,
9: ya ven. Nos vamos con el de segundo grado.
10: Okay. Sí, el de segundo grado, ya estamos hablando que ya la quemadura es más profunda. De hecho, la quemadura de segundo grado se divide en superficiales y profundas. Ajá.
9: Okay.
10: El segundo grado ya afecta capas más profundas de la piel, en este caso la dermis. Y este tipo de quemadura es muy importante porque la recomendación es que sí se tenga una atención médica, que ya son más profundas a diferencia de las de primer grado. Uh-huh. ¿Cómo los vamos a identificar? La piel se pone rosa y las famosas ampollas o flictenas. Ajá, ya
9: sí.
10: Es una característica de las de segundo grado que ya van a cursar con ampollas. Ajá, entonces este tipo de quemaduras, la sugerencia es que sí se vaya a alguna atención médica, a diferencia de las de primer grado.
9: Sí, sí me ha tocado ver, no me ha pasado, pero sí me ha tocado ver que el aceite creo que es lo más común que vemos, que les cae en la piel e inmediatamente como que empieza a salir la ampollita, o sea, obviamente entre el movimiento y todo, de que te arde, me tocó ver que a mi mamá le salió una enorme, pero no entendía, o sea, yo en mi mente es como, ¿por cómo es que sale o por qué salen las ampollitas? ¿Es como media de protección de la piel o por qué se da?
10: La mayoría de las quemaduras de segundo grado, como bien mencionas, está ocasionado por líquidos calientes, ya sea aceite, agua hirviendo, o también por objetos calientes como el clásico, la plancha, la secadora.
9: Yo con mi plancha del peine.
10: Entonces, la ámpula o ampolla, como se le conoce, aflictena, no es otra cosa que se sale el líquido de la piel y se acumula ahí. De hecho, más adelante vamos a ver que cuando ya las quemaduras son más extensas, algo que daña mucho al paciente es la pérdida de líquido o de volumen, que le llamamos nosotros.
9: Okay.
10: Ajá. Aquí también es importante mencionar, ya cuando entramos a una quemadura de segundo grado, nosotros ya a nivel médico, es muy importante la extensión de la quemadura. ¿Estás de acuerdo que no es lo mismo que te, como bien mencionas, que te quemes una área pequeña de tu mano a que te quemes, por ejemplo, todo el tórax, ¿no? O todo el pecho. Sí.
9: Pero pasemos a la de la quemadura de tercer grado, que esa es la última de la escala, sí, por así decirlo.
10: Es la más grave. Por lógica, pues la profundidad es mayor. Aquí es cuando el paciente inclusive ya tiene exposición de hueso, exposición ósea, cuando ya se quema tendones, ya se queman como músculo. Obviamente, pues son pacientes que se exponen a corrientes térmicas o están mucho tiempo expuestos, sobre todo cuando hay fuego directo, ¿no?
9: Claro.
10: Y desafortunadamente muchas de las veces el tratamiento es quirúrgico. Muchas veces inclusive si una extremidad está muy afectada, inclusive puede requerir amputación. Entonces ya es una quemadura pues ya más grave, ¿no?
9: Y hay una pregunta que me gustaría hacerle, porque creo que todos necesitamos saber esas acciones rápidas. Que en dado caso, no sé, estoy en mi casa y veo, o sea, para poder ayudar y también para saber qué hacer yo, ¿no? ¿Qué hacer cuando estás en ese momento que no estás obviamente en el doctor o en lo que llegas? ¿Cómo tratarlo o hacerlo inmediatamente una quemadura?
10: La principal recomendación es no aplicar ninguna sustancia a la quemadura.
9: Ni la famosa clara de huevo.
10: No, hay veces que le ponen antibiótico en crema, tampoco se sugiere. Clara de huevo, algunas cremas como el tepezcohuite, el aloe. Entonces, la sugerencia es no aplicar nada de eso. Tampoco agua fría. Mucha gente, pues la lógica muchas veces llegaría a pensar, pues si se quema y está caliente,
9: claro,
10: pues échale agua fría, ¿no? Sin embargo, no. Sí se sugiere, obviamente, que se lave la herida con pura agua, pero que el agua sea tibia o templada.
9: Ok. Uh-huh.
10: Tampoco se recomienda poner hielo.
9: ¿Y, por ejemplo, el agua es en contacto directo o como suavecito?
10: No, así, directo.
9: Directo, uh-huh. Ok.
10: Ajá, entonces, y después taparla con un apósito antiadherente, o sea, evitar que no sea un apósito que se pegue en la piel y obviamente pues que esté limpio, ¿no?
9: Claro, principalmente.
10: O sugerencia que esté limpio. Y si la quemadura sí se ve que tenga ampollas o todo sugiere que sea de segundo grado, pues sí se sugiere que vaya a atención médica.
9: Y lo que hoy nos comparte, doctor, es muy, muy importante, porque hay cosas que ni siquiera sabemos, o sea, podemos decir que es muy como de, ay, no me va a pasar, o nada más me quemé tantito, pero lo dejamos a la desidia y son cosas que se pueden complicar. Nos ayudó a desmentir muchos mitos. Muchas gracias. Y pues, sin más por el momento, yo le agradezco mucho que nos haya acompañado. Espero que se le haya pasado muy bien.
10: Sí, al contrario, gracias a ustedes.
9: Y pues nada, Easter Lovers, la verdad es que yo estoy muy, muy agradecida. Muchísimas gracias, doctor, por esta compañía, por compartir información tan valiosa. Yo soy Génesis Sainz, fue un gusto tenerlos aquí. Muchísimas gracias, nos vemos en el próximo episodio. Adiós.

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5: La diputada de Morena, Grecia Benavides Flores, y Tatiana Cloutier Carrillo, aspirante a la coordinación de la defensa de la transformación en Nuevo León, acudieron este 14 de septiembre al Congreso de Nuevo León para presentar una iniciativa de reforma a la Constitución Estatal que contempla modificaciones a 56 artículos, con el objetivo de armonizar el marco local con los principios federales de igualdad y no discriminación. Benavides explicó que la propuesta busca actualizar el texto constitucional de Nuevo León para garantizar los derechos de todas las personas y, particularmente, reconocer de manera expresa a las mujeres dentro de la Constitución del Estado.
6: Reconociendo que el lenguaje es lo que construye nuestra realidad, pues estamos proponiendo que las mujeres y todas las personas estemos en nuestra Constitución.
5: Cloutier respaldó la propuesta y señaló que uno de los objetivos centrales es incorporar al texto constitucional derechos que ya existen, pero que requieren ser actualizados y homologados con el marco federal.
7: Como bien decía nuestra presidenta, lo que no se nombra no existe. Y aquí estos 56 artículos lo que están haciendo es empezar a nombrar eso que ya tenemos como derecho.
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4: Deportes.
8: El argentino Marcelo Gallardo es el nuevo seleccionador elegido por la Federación Ecuatoriana de Fútbol para dirigirlos precisamente. La contratación del exjugador y exentrenador de River Plate le plantea dos desafíos específicos: una gran campaña en la Copa América del 2028 y la clasificación para el Mundial del 30. Gallardo ocupará el cargo que hasta el Mundial de Norteamérica, el pasado Mundial, tenía y a su compatriota Sebastián Becasese. Becasese dirigió a esa selección hasta su eliminación en los 16avos de final del pasado mundial que se llevó a cabo en México, en Canadá y Estados Unidos. De esta manera, el muñeco ya tiene trabajo de nueva cuenta. Informó para ABC Deportes Andrés Guerra.
4: Espectáculos.
9: La investigación por la muerte de Hayden Petcher tomó un nuevo rumbo. Autoridades de Estados Unidos ahora siguen una línea relacionada con las sustancias que pudieron haber provocado su fallecimiento y buscan determinar de dónde provinieron. De acuerdo con reportes de TMZ, investigadores creen que la actriz pudo haber ingerido una pastilla de oxicodona adulterada con fentanilo, presuntamente adquirida en el mercado negro. Incluso la DEA ya participa en las indagaciones para rastrear su origen. Sin embargo, los resultados toxicológicos y la causa oficial de muerte todavía están pendientes.
10: Ale Burnes para ABC Noticias. 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
3: Yendo por acá, señores. Son las 7 de la mañana con 5 minutos. 7 de la mañana con 5. Yendo por acá en esta mañana de martes. Buenos días a todos, chamacos. Preparen su mensaje porque ya vamos al aire. Voy a tomar lista a ver cómo andan muy mexicanos el día de hoy.

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1: Algo.
2: Ahora en cabina, al aire.
1: Bueno, ¿y tú qué opinas de esto?
2: Oscar Vélez.
1: Yo, como toda la juventud, estamos dispuestos a escuchar.
2: El Coco, yo.
3: ¡Sí, señor!
4: La verdad es que es un loquito.

0: Música así muy mexicana, porque todos van mexicanos el día de hoy. Quiero que chamacos, quiero que el día de hoy me manden su saludo. Voy a tomar lista, pero que hagan un grito mexicano. Grito mexicano, quiero grito mexicano. 818-010-1029. Grito mexicano.
1: Buenos días, Coco. Aquí voy con Randrecito. Vamos a
0: Rancitro, ¿se llama así?
2: La escuela.
0: Rancito.
1: La escuela. A la cárcel, compa.
0: ¡Grito mexicano!
3: ¡Sí, señor!

0: Y mañana no tenemos clases.
1: Mañana no hay clases.
0: ¡Sí, señor!
2: ¡Yo!
1: ¡Grábense bien!
3: Hola,
1: bien.
3: Coco, ¿cómo estás? Soy Romina.
4: Hola, Coco. Vamos a la escuela. Vamos a la escuela. Vamos a la cárcel, la fiel.
1: Ah.
3: Buenos días, Coco Lecho. Soy Barbie. Voy directita a la escuela. Voy vestida como mexicana.
5: Hola, Coco Locho, ¿cómo te va? ¡Cállese, hombre horrible!
6: ¡Cállese, hombre horrible!
7: Hola, Coco Locho, ya voy a la cárcel. ¡Felicita a mi mamá, que cumple años! ¡Y no me digas que no!
8: ¡No!
3: ¡Buenos días, Coco Locho! Soy Isabela, ya voy para la cárcel. ¡Súbete a la banqueta, perro!
9: Estoy yendo por la banqueta, hombre.
1: ¡Grito mexicano, chamacos! ¡Grito mexicano!
10: Hola, Coco, ya voy para la cárcel.
11: Buenos días, Coco Locho, ya voy para la cárcel. Soy Rachel, pon canciones de Santos Bravo.
12: Coco Locho, ya voy para la cárcel.
8: No.
12: Mexicana.
13: México, México.
14: Ya vamos caminito a la escuela, vamos vestidos de mexicanos, cállese hombre horrible.
13: México, México.
15: Hola, Coco Locho, soy Alex.

0: la banqueta, perro. A la cancha, a la cancha. Paco Colocho, ya voy para rumbo para la cárcel. Este es mi grito.
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2: ¡Eso! ¡Eso!
0: Hola, Coco Nocho, soy yo. Ya me voy a la cárcel. ¡Viva México! Bueno, ya, Coco Nocho, aquí reportándome como el Michael Pérez.
2: Pero ahora no es Michael.
0: Venimos directo para la cárcel. Por favor, yo me no quiero para la cárcel. Dale, así tú como están, fíjate.
3: ¡Cállese, hombre horrible!
2: ¡Ándale! ¡Hasta tú como spam, fíjate!
0: ¡Ay,
2: ay!
0: ¡Ay, mía! ¡Vendón, Mayoli! ¡Viva México!
2: ¡Ay, ay! ¡Sí, señor!
0: ¡Buenos días, Paco Locho! ¡Soy Valentina! ¡Voy a la cárcel! ¡Ay, ay, ay!
2: ¡Ay, no se escucha nada!
4: Hola, Coco Locho, soy Renata y
5: Victoria.
4: Vamos camino a la escuela. Hoy es nuestra asamblea. Vamos a participar. Yo voy a bailar una canción que se llama Del Cerdo.
2: ¡Sí, señor!
4: Mi hermana no se puede alcanzar. Adiós, Nicano.
6: Buenos días, Coco Locho. Somos Evan y Alexa. ¡Viva México!
7: Coco Locho, hoy es mi cumpleaños. ¡Viva México!
2: ¡Sí, señor!
8: ¡Feliz cumpleaños!
2: ¡Ay, un chihuahua! ¡Es un chihuahua!
9: ¡Buenos días, Coco Locho! ¡Voy a la escuela!
10: ¡Hola, Coco Locho! ¿Cómo estás? Soy Sofía. Ya voy rumbo a la escuela.
2: ¡Sí, señor!
11: Buenos días, Coco Locho, te vengo escuchando. Soy Emma y vengo con mi hermana Romina, ya voy para la cárcel.
12: Hola, Coco Locho, mi nombre es Joseph, ya voy a la escuela.
13: Bien, gracias. ¡Viva México!
2: ¡Sí, señor!
14: Me Coco Locho, vengo con mi papá y con mi mamá, vengo a la cárcel.
15: Hola, Coco Locho, soy Ricky, voy a México, a mi escuela, con mi papá de cumpleaños.
2: ¡Sí, señor!
16: Altanera preciosa y orgullosa.
17: Hola, Coco Locho, soy Jania. Y Julián, ya vamos caminito al cárcel, vestidos de mexicanos, yo de vaquerita y el normal
2: sí,
17: de
2: mexicano.
17: Porque yo tengo que bailar.
18: Que tengas un bonito día, feliz día de la patria.
17: Y que yo tengo, y ya pon por fin algo en competencia para niños, no solo para adultos.
19: ¡Bacalacho! ¡Su Mauricio y para la escuela, señor! ¡Viva México!
2: Mauricio, no se te entendió nada, Mauricio. ¡Deja de gritar, Mauricio!
8: ¡Sí, señor!
2: Mauricio, relájate, Mauricio.
4: Hola, Coco Locho. Ya voy para la escuela y voy de México. Porque hoy es el Día de México.

0: ¡Viva México!
1: ¡Viva México! ¡Cómo no! ¡Cómo no! ¡Viva México!
2: ¡Buenos días, Coco! Yo me llamo Marijose y mi hermanita se llama Marifer. ¡Felices fiestas!
3: Hola, Cocolocho, ¿cómo estás? Voy directito a la escuela. ¡Viva México! ¡Ay, ay, ay!
4: Buenos días, Coco. Soy Annie, presente. Ya voy a la escuela, señor. Que tengas un bonito
1: martes. ¡Sí, señor!
5: Hola, Coco. Soy Arce.
6: ¡Viva México, canijo!
1: ¡Ay! ¡Me asustó! Dije, por poco, ¡viva México, canijos! ¡Ja,

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1: La traca tra, viva México, que se llaman traca tra.
2: Cocolocho, soy Betito, adiós mi canor.
3: Adiós mi canor.
4: Ay, soy Ocho Miana, pues bueno, mi montaña.
1: ¡Viva México!
5: ¡Viva México! Mira.
6: Hola, Cocolocho, soy Elian. ¡Feliz Día de la Independencia!

0: Jesús, hoy cumplo años.
1: ¡Saludos, Jesús! ¡Saludos,
2: mexicanos! Mamá Chocha, somos Aline y Mateo. Vamos para la escuela.

0: Vamos caminito a la escuela llevando a los niños y al trabajo también. Saludos, Coco.
1: Saludos,
2: con emoción.
3: ¡Viva México!
4: ¡Ay!
3: Buenos días,
4: Coco Locho,
3: transporte escolar, don Pablo y doña Mari.
4: ¡Saludos a don Pablo y doña Mari! ¡Don Pablo y doña Mari! Van todos los niños ya bien mexicanos. ¡Últimos tres mensajes! ¡Últimos tres!
5: Hola, Coco Locho. Me llamo André. Ya voy a la cárcel. Ahí está mi grito.
4: ¡Ay! ¡Sí, señor!
6: Yo soy Silvana, ya voy para la escuela.
4: ¡Saludos, Silvana!

0: ¿Cuáles gustan esta mañana? Tenemos un poco locos de la película de Coco. Tenemos a Pedro Fernández con Yo no fui. Y la viquina de Luis Miguel. ¡Vámonos! Primero que yo no fui. It's watching me.
1: La viquina, Coco Locho, la viquina.
0: ¡Adelante, Luis Miguel!
2: ¡Buenos días, Coco Loco, Coco!
0: ¡Coco Loco lleva uno! ¡Nada para Pedro!
3: Hola, Coco, la de yo no fui.
0: ¡Yo no fui! ¡Se mata, se mata, se mata!
4: ¡Buenos días!

Miguel Gómez Jaramillo y Gael García Bernal, que cantan ahí de la película de Coco. 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
5: Sí, señor.
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La música de Camilo, señores, a través de la número uno. Se llamó El Árbol. 7:39 a.m. Regresamos con Cocolocho más adelante. 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
2: Con más de 5 millones de asistencias, nuevos espacios culturales, programas para las infancias, apoyos para artistas y acciones de conservación del patrimonio, la Secretaría de Nuevo León presentó un balance de los 5 años de trabajo de la dependencia. Durante la presentación, Melisa Segura, actual encargada de la Secretaría de Cultura, destacó que desde su creación en 2021 se estableció una política cultural basada en 5 ejes.
3: Desde que iniciamos la administración hemos construido una política cultural que articula esfuerzos institucionales y coloca la cultura en el centro del desarrollo del Estado. Esta política, como lo he mencionado durante estos 5 años, se sostiene en 5 grandes ejes: participación cultural, desarrollo creativo, economía creativa, patrimonio cultural y gobernanza.
2: Entre los principales resultados se encuentra el programa Esferas Culturales, enfocado en llevar actividades artísticas a comunidades periféricas. Tan solo durante 2026 benefició a más de 700.000 niñas, niños y adolescentes, mediante 15.000 sesiones, un incremento de 23% respecto al año anterior. Otro de los programas destacados fue Cultura para la Primera Infancia, dirigido a menores de 6 años y sus cuidadores. Finalmente, la Secretaría resaltó su participación en las actividades culturales del Mundial, con 79 murales realizados en 13.800 metros cuadrados y la participación de más de 40 artistas. 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
1: Información nacional.
4: El director del Infonavit, Octavio Romero Oropesa, informó que por instrucciones de la presidenta Claudia Sheinbaum ya fueron eliminados 30 requisitos engorrosos que eran obstáculo para que los derechohabientes obtuvieran un crédito de vivienda. Uno de ellos, dijo el titular del Infonavit, es que el buró de crédito ya no será ningún impedimento para que un trabajador pueda acceder a una vivienda digna.
5: Si alguien, algún derechohabiente, llegaba al Infonavit y solicitaba un crédito, el Infonavit iba al buró de crédito a ver si el derechohabiente había pagado la letra de la moto itálica que había comprado. Y si no había pagado a tiempo, le ponían un tache y le disminuían el monto del crédito. Lo mismo ocurría con los recibos telefónicos, con los productos que venden particulares. El Infonavit se había convertido casi que en un instrumento de las empresas privadas para cobrar. Ese fue uno de los que quitamos de inmediato.
4: Para ABC Noticias, Felipe Barrera Jaramillo, desde la Ciudad de México.
1: Deportes.
6: La NFL anunció los precios para el partido entre San Francisco y Minnesota el próximo 22 de noviembre en el Estadio Azteca. Los boletos costarán entre 2.100 pesos y 11.650, con cargos incluidos, más 50 pesos por el procesamiento. También habrá paquetes de hospitalidad de 15.600 a 19.400. La venta comenzó el 14 de septiembre con una etapa exclusiva para titulares de la tarjeta participante, y los tarjetavientes del banco patrocinador podrán comprar a partir del próximo jueves 17 al sábado 19. La venta general abrirá el martes 22 de septiembre. Informó para ABC Deportes Andrés Guerra.
1: Espectáculos.
7: Sigue la polémica entre Poncho de Nigris y Gala Montes luego de que la actriz arremetiera contra el conductor y cuestionara su preocupación por ella. Poncho aseguró que recibió un mensaje que calificó como muy agresivo. El regiomontano afirmó que su intención era ayudarla porque desde su perspectiva Gala estaría atravesando una situación complicada. Incluso pidió que recibiera ayuda y lanzó la polémica frase de que la tiene que recoger la patrulla espiritual. Cabe señalar que estas son declaraciones y percepciones de Poncho de Nigris, no de un diagnóstico confirmado sobre Gala.
8: Ale Burnes para ABC Noticias. 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
4: ¿Ya acabaste, Coco? ¿Ya acabaste de hacer las menciones, muerto de hambre?
0: Sí, ya acabé. Ya puedes empezar con tu sección.
4: ¡Qué bueno! ¡Bienvenido!
1: Él es el locutor que no tiene competencia.
0: ¡Sí, señor!
1: El que levanta el

rápido, salúdeme. Así nada más, hola. Nada más dígame hola.

0: Hola.
1: Hola.
2: Hola, güey.
3: ¿Cuándo dije agréguenle algo? ¿Cuándo dije? Nomás di hola, güey. No tienes que agregarle, nomás es hola, hola, hola. Es como que le explican a Alama en la película, la 2, la de Hangover. Es, es hola, hola, hola. Es hola, burro, nada más. Hola, hola, hola.
1: Hola, hola.
0: Hola. Hola. Hola. Hola.
1: Hola.
0: Hola.
1: Hola.
0: Hola.
1: Hola.
0: Hola. Eres un imbécil.
3: Hola. Achis.
1: Hola.
4: Hola.
0: Hola, muerto de hambre.
3: No, no, no se puede con ustedes, no se puede. No, no, no, no, no, no, no, no se puede. ¿Qué es lo primero que les dije? ¿Qué es lo primero que les dije? ¡Es muy temprano!
5: Hola, te pico la
6: vieja bruta.
7: Siempre quieren lucirse los más sueñetas.
8: ¡Prófuga del ácido fólico!
9: Ay, cómo hay gente que le gusta que lo revienta.
10: Ay, no entiendes, pinche bruto. ¡No! ¡Te puro pinche hola,
3: tres! Es que a ver, pausa. ¿Por qué no siguen instrucciones? Si alguien les está diciendo algo, esa está ahí. Es como el maestro. A ver, apunte la tarea y recuerden que mañana solamente voy a querer dos biografías. Uno del Día de la Independencia y otro de Benito Juárez. ¿Podemos traer también la de...? ¡Oh, caray! ¿Por qué no ponen atención? A ver, otra vez. Ya no quiero que me digan hola. Ahora quiero un grito mexicano. ¡Grito mexicano! Es más, voy a poner pura música mexicana, güey. Pero me gusta esta, chéquense. Esta trae cosas mexicanas y además son de gente pocha de allá.

0: dando feria con mi equipo.
1: Eres un imbécil.
2: ¡Sáquenselo!
0: Pónteme de frente.
3: ¿Muchas cosas?
0: ¡Sí! No me juzgues a mi mundo. Le acabo de dar feria a las que...
4: ¡Viva México!
0: Estoy elegible para las mujeres.

güey, se está cayendo, ¿no? ¡Aguas!

0: pisaste mi perro.
1: Aquellas que saben tratar. General, sí, el juego es
2: la vida. ¡Viva México!
0: ¡No, no, no, no! ¡Viva México, Nico!
3: ¡Yepa, yepa, yepa!
0: ¡Ay, Speedy González!
4: ¡Sí, señor!

Ni siquiera quedó, güey. Ni siquiera quedó. Ya no estábamos en ese mood, güey. Ni siquiera, güey. ¿Cuántas veces les he dicho? ¿Cuántas? A ver, muchachas, nomás ustedes quiero que me contesten. ¿Cuántas veces les he dicho? ¿Cuántas?

0: Muchas veces nos has dicho, lárgate, perro.
1: Cheñetas.
2: Un chingo de veces. Un chingo a mil, viejo idiota.
3: Ay, pobre chico idiota.
4: Tenía que salir el más idiota.
2: Pero se hubiera tragado.
5: Lo único que hice mamadas es Coco.
2: Chinga madral, un chinga madral. Pido.
6: Muchas veces les he dicho que el único payaso aquí en este programa soy yo. El único soy yo. Bueno, vamos a regresar con las consultas. Hoy, como es martes 15 de septiembre, hoy vamos a ver cuántos alcaldes se equivocan con el grito de independencia. Hoy vamos a ver cuántos alcaldes se equivocan diciendo nombres que no son. Siento que se ponen bien nerviosos, güey, los alcaldes, güey. Ah, tengo que prendérmelo, me lo apuntas, güey, me lo apuntas. ¡Viva José Martínez Pinero! ¡Viva José María Pavón y González! Hoy en las consultas hablaremos y diremos, tenía que ser mexicano.
7: ¡Sí, señor!
6: Hoy vamos a hablar del tenía que ser mexicano. ¿Cuántas veces no vamos a algún lugar, vemos en la tele, en el mundo, que dices, ¿qué pasó? No, se acaban de robar el balón de oro, güey. ¿Quién se lo robó? Un mexicano, güey.
8: Mucho tiempo.
6: Hoy hablaremos de tenía que ser un mexicano.
7: ¡Sí, señor!
6: Como el vato, güey, que se robó en el fútbol americano, que se robó un balón, ¿no? Un balón. Güey, siempre nosotros andamos regándola en todo el mundo. Entonces, hoy, si usted conoce a alguien que dice, güey, en la boda de mi prima, güey. No, güey, tragando todo lo que pudieran porque el avión fue, tenía que ser mexicano. Hoy hablaremos. Tenía que solamente los mexicanos, güey. Solamente los mexicanos nos colgamos de la luz y va a comisión, no te dice nada, güey. Hoy vayan pensando en su mensaje, en el cual solamente el mexicano sobresale. Oye, que ya va a salir el nuevo GTA 6. ¿Quién lo tiene? No, ya lo tiene aquí en México, güey. Tenía que ser mexicano.
2: Yo me acabo de dar cuenta ahorita porque mi carro no prendía, porque la pila ya está muriendo. Me arreglaron la defensa y ahorita acabo de ver que me la arreglaron con cinchos. Y sí, tenía que ser un mexicano.
6: Ah, no, teníamos que ser mexicanos, sí, señor. Vayan a preparar su mensaje, donde solamente los mexicanos sabemos resolver todo.
7: Sí, señor.
6: Aprovechar, no, hay de todo, hay de

Instagram estoy como Oscar Vélez el Coco. Vayan, Oscar Vélez el Coco, así me encuentran en Instagram. Y también pueden buscarnos en el Instagram de Digital, como Digital 102.9. Ayer fue el día del locutor. Vayan a felicitar. Ahí está una foto que publicaron en la página de Digital. Vayan al mío y ahí está. Vayan a felicitar. Felicito a Coco Locho, así póngale en la foto. Oscar Vélez el Coco. Ahí están todos mis compañeros, Wendy, Lala y Melanie. Yo estoy arriba para que ustedes me manden su mensaje. Ahí vaya, voy a firmar. Vaya, pero como felicitaron a Coco, nunca, a mí no me felicitaron. De que yo felicito a Coco Locho. ¡Yu! Le pone así. ¡Yu! Yo felicito a Coco Locho. ¡Yu! Ok, vaya, vaya.

0: manda felicitado a Zurk y DJ Lozar. Ah, DJ Lozar. Julio César. No ha de mezclar nada el güey, va, pero bueno.
1: Para la Argentina.
0: Saludos a todos los DJs que no mezclan ni más. Nomás se copian los mixes y levantan las manos. Vaya, no sean gacho, yo los entretengo, me pagan. No, no, a mí no me pagan. Nomás le pagan a Coco. Y yo soy el que los entretengo. No sean infelices, vaya. Vaya, póngale, yo felicito a Coco Locho. Oscar Vélez el Coco. Ahí está la publicación también en el Instagram de Digital. Digital 1029 FM. Así estamos en el Instagram. Digital 1029 FM. Y ahí está la foto. Ahí estamos todos. Feliz de ayer fue el día del locutor. Oh, ya no es como antes el día del locutor, güey. Antes había carne asada, comediantes, güey. Hola, ni un correo, güey. Saludos a Rodríguez de 34. Bueno, ahorita le mando saludos a todos. Póngale, yo felicito a Cocolocho, burro. No, de Cocolocho. No a Coco, ya lo felicitaron. 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
0: 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Ya dejen de estar haciendo copies con ChatGPT. ¡Regresamos!
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11: ¡Ahí va, chavos! 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
15: Buenos días, Cocolocho. Lo que odio de ser Godín es que este año no hubo utilidades.
16: ¿Qué onda, Cocolocho? Buenos días. Lo que odio de ser Godín es que se adjudiquen lo que tú creaste y que no te den el crédito. Saludos.
14: Solo ten cuidado de no saber el tema.
1: ¡Oh!

0: 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Hoy vamos a hablar del tenía que ser mexicano. Hoy vamos a hablar de los amigos que terminan miados en las fiestas. ¡Ay, no va! Todos los que hoy se van a poner bien borrachos, ¿qué, güey? Ese güey siempre termina miado, güey, al tiro. ¡Vámonos! ¡Saludos a mi compadre Rodo! Que dice que sí tiene un amigo, me mandó la foto. Rodo, pero la foto que me mandaste es real. Sí, es real, el vato miado. Miado y dormido en una maceta.
1: Para seguir sufriendo por alguien que feliz es solamente siendo infiel.
0: No manches, qué vergüenza, güey. Entonces eres un hermano, tu papá es así, o tú eres así, qué vergüenza.
2: La nueva forma de adquirir un celular a crédito con una aplicación instalada. Pero un mexicano ya puede quitársela. Y es regio. Y es de Salinas Hidalgo. No hay ni internet allá, no hay ni computadora. ¿Cómo le hizo? ¿Quién
0: sabe? Usted cállese y compre. No cuestiones de internet, usted hágalo.
3: Eres un imbécil.
0: No entendí, güey. ¿Qué hace? ¿Qué vende o qué? Desbloquear celulares, porque eso ya todo el mundo lo hace, hasta yo, güey.
4: Cocolocho, tenía que ser mexicano. Mi hermano que se quede electricista y termina incendiando el carro.
0: Eso es lo peor, que crees que le sabes.
5: También es el Coco. Ahí están todos mis compañeros.
2: Buenos días, Cocolocho, los mexicanos en Estados Unidos. Carro viejo de 1980 a la basura. En Alemania, carro viejo de 1980 a la basura. En México, carro clásico de 1980 se vende, único dueño, era de una maestra, vivía, nada más lo usaba para ir a la escuela. Nada más metiéralo a lavar.
0: Ay, güey, no todos somos millonarios como tú, güey. No todos tenemos la solvencia económica que tú tienes, güey. Pues ya traemos carros de hace 40 años.
6: Mujer, una buena fanática, y ahora, ¿qué dije?
0: Aunque se ve que andas en camión, pero bueno.
7: ¿Qué, Coco? Tenía que ser mexicano los que usan la playera de la selección hoy y todavía piensan, y sí.
2: Cocolocho, como vato que sale con la banderita de México en el Super Bowl cuando se sale el Bad Bunny entre los mazorcas. Tenía que ser mexicano.
0: Oye. Oye, ¿sí es cierto? ¿Eso es verdad? En el del Super Bowl, ahí había la única banderita que se asomó. Es que la verdad, seamos honestos, no valemos que eso nosotros, pero somos muy divertidos, güey. En cualquier cosa, pasa algo en el mundo. A veces, lamentablemente, pasan cosas malas en el mundo, no sé, un terremoto, un tsunami o algo. Siempre hay un mexicano ahí, güey. O sea, siempre hay alguien que andaba ahí, güey. Ahí andaba alguien, güey.

0: viejos. Todos los mexicanos somos protagonistas en los mundiales. Cuando el Chavo se aventó del barco, cuando llevaron el camión, cuando le pusieron el sombrero al mandala, o no sé cómo se llama, el de la estatua africana.
1: Mandala, ¿no? ¿Qué?
2: Mandala, güey, pero ¿fuera qué, güey? Sí, que fuera para pintar, güey, mandala.
3: Oye, Cocolocho, necesitas regañar porque la raza está exagerando. No es por persinado, pero vengo con los huercos y se han aventado 50 maldiciones.
1: Ya les dije que le bajaran. Oigan, gracias a todos los que están mandando su mensaje en Instagram, Oscar Vélez el Coco. Así estoy en Instagram, Oscar Vélez el Coco, y que ya me felicitaron a mi Cocolocho. Saludos al doctor Crescencio de Gine. Ahí, ginecólogo obstetra. A ver si voy. Ah, no, ese no me tiene viva. Bueno, saludos. Al doctor Crescencio. También a Pati Loredo López. Anis Suara. Maida Ávila. Doranelli. Esperanza Garza. Ah, no, Esmeralda Garza. Leimis. Jorge. Alex. Ay, bien raro los usuarios. Bien feos los usuarios. O una de dos, o no sé leer, que es lo más seguro, y los usuarios feos. Osvaldo Salazar Rojas. A ver, ¿qué le cuesta como a mi compañero Osvaldo Salazar uso puntos? Oscar Bam, guión bajo 02. Este güey, pues, ni que fuera contraseña de Wi-Fi, güey. Y el vato se llama Vladimir. Está bien. Está bien, saludos de Azul Rodríguez.
4: Ay, güey.
1: Bueno, saludos de todos a Luis R. Nájera. Dice, felicidades a quienes nos hacen más o menos el tráfico. Mario Yamani. Cuenta verificada, güey. ¿Para qué verificas tu cuenta, güey? Nadie te conoce, güey. ¿Para qué la verificas? no andes verificando cuentas de Instagram. Nadie los conoce, ¿para qué? Está dejando a la gente que es famosa y que dice, hey, yo la voy a verificar, güey, porque hay cuentas falsas que se hacen pasar por mí. Ahí sí, pero ¿para qué, güey? De entrada ni te da ni un beneficio, güey. Además pagas 300 bolas al mes. Y ves al mato, 300 seguidores, güey, ¿para qué, güey?
5: Padre, compadre Coco.
1: Tenía que ser mexicano.
5: Oye, el vato que le pone las banderitas al carro y lo topas en el semáforo y le chillan todas las balatas. Tenía que ser mexicano, mi compadre.
1: ¿Pero eso qué, güey? Está bien, que pongas sus... Ojalá, les voy a decir algo. Ojalá que todos fuéramos como mi compadre de las banderitas, que en la casa tuviéramos la bandera de México afuera. Que demostremos que amamos a México. Con banderitas en el coche. Si tienes una bandera más grande, se la pones al cofre, güey. Bueno, que luego se puede quemar. Pero en la casa, güey, pone banderitas. Ya, nadie adorna, güey. Nada, pero viene Halloween, todos estamos adornando. ¡Adornen! ¡Adornen también de México!
6: ¿Qué onda, Coquito? Buenos días.
1: Buen día.
6: Oye, el mexicano que de toda desgracia hace un meme. Para todo hacemos memes. ¡Qué vergüenza!
1: ¡Hombre, qué bonito, güey! ¡Nos reímos de todo! ¡De todo! ¡Sigan haciendo memes!
7: Cocolocho, muy mexicanos, que la FIFA haya cancelado nuestro emblemático grito. ¡Pero ahora solo él fuera logrado! Buenos días, Cocolocho. Tenías que ser mexicano. El hombre que quiere arreglar algo descompone otra cosa y termina sin arreglar
1: y
7: nada.
1: Y les sobran piezas.
8: Hola, Coco, buen día. Tenía que ser mexicano el que apagó el fuego olímpico. Saludos.
1: Ay, es verdad. Hasta cambié. Te digo que estamos en todos lados, güey. En todos lados estamos.
9: De mexicanos. Que si te roban, la culpa la tienes tú por no ponerte abusado.
6: Tenía que ser mexicano los que esperaron a la selección de África y le tocaron la negrita en el hotel.
10: Como buen mexicano, criticando las banderitas de los demás, porque como buen mexicano te duele el codo comprarlas.
1: Claro. Pero si te las regalaron, güey, ahí las trajeras en el carro, güey. Deberíamos de comprar todas banderitas, güey. Que todos los carros en la ciudad se vean con las banderitas de México, güey. ¿Quién me regala una? Porque no traigo dinero. ¿Eh? como buen mexicano, ¿quién me compra? Deme, deme, deme unas banderitas.
4: Cocolocho, buenos días. Lo que dice el señor de la aplicación es una aplicación que te vende celulares. Y si no lo pagas por semana, se te bloquea el celular y no lo puedes utilizar. El señor ya sabe cómo desbloquearlo y cómo dar de baja la aplicación y quedarte con el celular.

0: quiero que todos, antes de irme, quiero que todos me manden sus fotos con sus banderitas mexicanas y que manden un grito. Aunque sea esos chavitos de chupón, güey, pero no importa. Como mi compadre que me la mandó. Mande, mande su la foto. Compre una banderita. ¿Cuánto cuesta una mendiga bandera? 100 bolas. 150 el par para las ventanas. Todos deberíamos de traer banderitas. Es más, yo ahorita voy a... Ya que siempre se ponen los puestecitos afuera de las tiendas de los super. Hoy voy a comprar banderitas para mi carro, güey. ¡Presuman sus banderitas! ¡Presuman sus banderitas!
1: Es muy de mexicanos y tristemente yo traía mi banderita y me la robaron. Ya no me quedé con
0: el palo.
1: Con el palito de lanza. Y
2: no manches, Coquito, aquí en Gonzalitos no hay vendedores de banderas, güey.
0: Pues búscalo en una tienda, vamos a buscar, vamos a comprar todas las banderitas.
3: Pero es lo que la verdad, yo no tengo, me he comprado por todo, pero así están chidas, ahorita literalmente.
0: ¡No, compren!
4: Todo lo que hacen por mí.
0: ¡Ey, sí, jaló, no jaló, tú! La hidrolavadora, güey. 818-010-1029. Manden su mensaje. Dice que en Walmart tienen 15 bolas las banderitas. Compren banderitas, todos.
5: No tengo pruebas, pero tampoco dudas de que fue mexicano el vato que le puso el audio de payaso de rodeo a los videos de los terremotos.
0: No lo dudo yo tampoco.
6: Cocolocho, ayer me tocó comprar mis banderitas mexicanas y estaba un buen mexicano ahí regateando. ¿Cuánto lo menos, oiga? ¿Cuánto lo menos?
0: No importa, el chiste es que se vendan. Venda, venda banderitas, compre banderitas.
7: Bueno, Cocolocho, buenos días. Es muy mexicano, de mexicanos, ponerle limón en el pelo a los niños. Consejo de abuelita, cuando no había pelo.
8: Están en 15 varos, pero...

0: Lo voy a invitar a que en su coche traiga algo mexicano. Aunque sea la camisa de la selección, póngala en el respaldo así como taxi. Un collar, una banderita de chupón, una calca, algo, algo. Pero póngale que digan, ay, mira, hay un mexicano, eso, güey. Porque le pegamos otras mamadas, otras cosas al carro. Pero pégale o póngale una banderita. Yo hoy voy a comprar una banderita mexicana, sí, señor. Así no me la roban, güey. Pongan una máscara. Mira, mi compadre le puso una máscara al respaldo de la cabecera. Una máscara mexicana. Póngale algo, algo.
1: Con la pura cara de nopal que nos cargamos.
0: Ya somos mexicanos. Mucho tiempo. No, no hables por todos, güey. No hables por todos. Perdón, pero no, güey. No hables por todos.

0: cuando estás en un tema de conversación serio, pensarlo.
1: Gracias a aquellas que saben tratar mi presencia como la de un general.
2: Es más, póngale bigotes al cofre del carro. Cómprale unos bigotes grandes, tototes, y póngale bigotes.
1: No es cuestión de insultar, es tristeza.
3: Coco, ponle la bandera en el cofre ese que todos traen.
2: No se la va a poner al rato se la va a poner, van a ver. Todo así lo va a tener, todo lo que dura septiembre.
4: Oye, de la máscara, si es de March, ese es mi cuñado.
5: Cocolucho, buenos días. Fíjate que gracias a Dios tuve la oportunidad de visitar a Japón en abril. Y es muy de mexicano sentirse orgulloso, ver reflejado toda nuestra cultura en la película de Coco en un desfile en Disney. En Japón, ver los trajes típicos, ver las calaveras, ver los colores, es muy bonito ver toda nuestra cultura reflejada. Saludos.
2: No había forma, dijo la chica, no había forma de cómo presumir que fue a Japón. No había forma de presumir el vato que iba a Japón. No había cómo decirnos que el güey fue a Disney en Japón. Y nosotros en el Divertiparque, güey.
6: Ese güey quería presumir.
2: ¡Eso!
7: Yo he ido 4 veces y no digo nada.
2: ¿Hoy la otra sicona? ¡Hoy la otra tal 4!
8: Yo pues no me compro, se va a Japón, ya, huevo.
9: Clásico mexicano.
10: Yo fui al Parque España y no lo ando diciendo ahí.
11: Colocho, es de muy mexicano irte a trabajar al otro lado y toparte con otro mexicano y no querer hablar español.
12: Yo también fui a Disney, güey, de Los Ángeles, y ni nos quieren los mexicanos.
13: Que se vaya, pero a la chica.
14: Era pesquería, imbécil.
15: Es de mexicanos hablar a la radio nada más para cajetear.
16: Yo tengo mi residencia allá en Japón. Es de muy mexicano no tener calzones y andar.
17: No va a Argentina, Nuevo León.
18: En 4 la pusieron.
19: Estás viendo que no puedo pagar Coppel y tú presumiendo que fuiste a Japón.
20: Por eso estamos hablando de México, no de Japón.
21: Ve para llevarle despensa a tu jefa, güey.
22: Es de mexicano no saber cómo presumir, cara.
23: Mendigo cabeza de Olmec.
24: Acá está tu Japón, güey.
2: Acá está tu Japón. Ya me voy, pero sí les voy a decir algo. Hoy me voy. Ya me voy, pero hoy sí los quiero invitar a que en verdad nos sintamos. ¿Qué se dice? ¿Nos sintamos? Me siento, ok. Que todo mundo se sienta orgulloso de lo que somos, en verdad. De ser un buen mexicano, que disfrutemos de nuestra gastronomía. De nuestra ciudad con contaminación, güey. Disfrutemos de Monterrey, de México. Que viajemos a nuestro país, que conozcamos otras culturas que de pronto ni conocemos, güey, pero existen. Que consumamos cosas mexicanas. Que en lugar de comprarte unos tenis originales, te los compres clon, güey, porque son hechos aquí, güey. En León. Que consumamos más tamales, güey, que comida china o sushi. Que disfrutemos del ser mexicanos. Así que hoy los invito a que la pasemos bien, a que gritemos todos.

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6: Sí, señor.
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3: Buenos días, señores. Son las 9 de la mañana con 18 minutos. 9 de la mañana con 18. Bienvenidos a la tercera y última

0: la foto de Cocolocho, donde ya está bien vestido la mexicana. Me dijo, ya me voy porque me voy a poner mis carrilleras. Me dijo. Vayan ahora mismo, Oscar Vélez del Coco, a ver las historias de Cocolocho, que anda muy a la mexicana. Y ya salió como toda una delita. Como todo una delita, ya anda Cocolocho a esta hora de la mañana. Vayan a ver la foto. Oscar Vélez del Coco, ahí está la historia. Para que vayan a ver a Cocolocho, pues vestido de Adelita. Vaya, vaya a verlo ahí. Y reaccione, reaccione con su banderita.
1: I think I do.
0: Bueno, señores, aquí hasta las 3 de... No, hasta la... Bueno, sí, hasta las 3 de la tarde, pero ahorita hasta las 10. Y luego de 1 a 3 de la tarde. Pero ahí les van las promos. Hay promos en este mes de septiembre. John Mico estará el fin de semana en la ciudad. ¿Cuándo es 19? ¿El sábado? No, sí, sábado 19. No se pueden perder a John Mico en la Arena Monterrey. A ver, vamos a poner música de John Mico. Sí, señor.

mismo, señores, a participar. Digital 102.9 FM. Así estamos en Instagram. Digital 102.9 FM. Porque ahí justamente está la promoción de John Mico.

0: Código digital. Ah, no, estamos como. Esa cuenta ya no. 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Ahí está. 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Para que vayan a participar y se ganen boletos dobles para Yo y Mico en la ciudad del fin de semana. 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
1: Sí, señor.
0: Bueno, regresamos en la próxima intervención. Les platico de las otras promos que están activas. Vayan ahora mismo a seguirnos. Digital 1029 FM, 9:21 minutos.

Los amo, gracias por estar aquí, de verdad. Para mí es bien importante que estén aquí, cada uno de ustedes significa mucho para mí. Así que vamos para la foto, vengan para acá, métase todo el mundo, todo el corillo, vamos.

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señores, de Álvaro Díaz. Álvaro Díaz se llama Perdiste el Emmy, señores. 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
1: ¡Sí, señor!
0: No se lo pueden perder. Gran cantidad de comida, un gran ambiente familiar, un gran día para pasarla con toda la familia, con la novia, con los amigos, con todo mundo.
2: Si tan solo un fragmento.
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0: Coco Joe, que la pasen bien. Nos escuchamos en punto de la 1 de la tarde en la hora de la papa, ¿ok? Síganme en redes sociales. Estoy como Oscar Vélez el Coco. En todas las redes sociales estoy como Oscar Vélez el Coco. ¡Vámonos!
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0: No somos muchos, no te voy a mentir. Pocos loquitos que saben vivir. 10 de la mañana con 5 minutos. Ya martesitos delicioso. Hoy, 15 de septiembre. Hoy en la noche pegamos el grito, bebé. Hoy en la noche pegamos el grito, bebé. ¿Cómo andas, ok?
1: Hola, Wendy.
0: Hola.
1: Bonito martes. Aquí en el trafiquito de Gonzalitos, a la altura de Leones. Está hasta que. Ya tan temprano. De aquí para allá. O sea, voy para San Pedro.
0: Ya.
1: Y está hasta el Chomis.
0: Saludos. Gracias por tu reporte, corazón. Good morning por la mañana. Oigan, en este martes delicioso, martes pre al grito de la independencia de México, hoy andamos bien patriotas, porque la otra vez le dije a un amigo, no, sí andamos bien mexicanos, y me dijo, cállate, Wendy, ¿de qué andas todos los días, loca? Y yo, ah, sí, pero... Oigan, hoy quiero que echemos chismecito. ¿Quién anda por ahí? ¿Cómo estás? ¿Cómo amaneciste? ¿Qué hubo, les quecuas? ¿Cómo te sientes? ¿Hoy te sientes con la vibra mexa o no? ¿O nada? ¿O qué?

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0: Hello, baby.
1: Hola, baby. Bien, ¿y tú? Buenos días.
0: Oye, me quedé unos minutos solo.
1: ¿Por qué?
0: Y aproveché de volada para mandarte audio, saludarte. Ya tenía mucho que no te saludaba. Extrañaba tanto gritarte. Hello, baby. Oye, que tengas un bonito día. Y pues nada, te mando un abrazo. Ya sabes que te quiero mucho. Y aquí ando siempre escuchándote.
1: Yo te quiero más.
0: Aunque no te comente, no te mande audios, aquí siempre estoy escuchándote puntual. Siempre eso. Te quiero.
1: Yo te quiero más, baby. Y justo voy para el tiki tiki por si te quieres ir por allá. Oigan, en otras noticias, en otras novedades, hoy, 15 de septiembre, el día donde nos sentimos más mexicanos que nunca. Tengo que confesarte que 15 de septiembre es de mis fechas favoritas. Es que, güey, yo sí me siento bien patriota, güey. Yo sí siento de que yo soy mexa. ¿Sabes? Y hoy, en este día del grito, en este 15 de septiembre, quiero que gritemos ¡Viva México! Pero con el grito más mexicano. O sea, quiero que me digas ¡Viva México! Pero al estilo mexa. Al estilo ¡Oríllese a la orilla! Quiero un grito mexicano, pero uno de esos que nada más hay en México. De esos gritos que realmente nos hacen sentir mexas. De esos gritos que nos representan. De esos gritos de que, güey, imagínate vivir en Suiza y perderte esto. Quiero escuchar ese grito que solamente alguien de acá van a hacer. No, quiero un grito de mexa, loco, de ven para acá, canijo, pásame la chancla, no te voy a pegar. Si no me la pasas, te va a ir peor. Un grito de esos, bebé. Échale, 8180-1029, hoy quiero escuchar tu grito más mexicano. ¡Ya siéntese, señora! Cámara, mi gente, ya se la saben, ya se la saben. Celulares y mochilas, ¿cómo va ese grito de qué?
2: No hay grito más mexicano.
1: ¿Cuál?
2: Que el de la guadalupana, la guadalupana.
1: La guadalupana cae al tempestad. 81-80-1029, aviéntate tu grito más mexa, más mexicano. Yo digo que un grito mexa sería manda al niño, manda a la niña. Ese sería un grito mexa.
2: ¡Feliz 15 de septiembre! ¿Y si lo encuentras, qué te hago?
1: ¿Y si lo encuentro yo, qué te hago, bebé?

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1: 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Nuestra red de infiltrados informa que, dicen los infiltrados, que el alcalde de Guadalupe, Héctor García, tendrá casa llena hoy cuando rinda su informe de gobierno en el Domo Care, pues ya está confirmada la asistencia de la plana mayor de Movimiento Ciudadano, el fundador y el líder nacional de Movimiento Ciudadano, Dante Delgado y Jorge Álvarez Maínez, respectivamente, llegaron desde anoche procedentes de la Ciudad de México en el vuelo de las 16:30 de Aeroméxico, y para que no quede duda de que el alcalde guadalupense es una de las cartas fuertes del Grupo Naranja para el 2027, el gobernador Samuel García y la titular de Amara Nuevo León, Mariana Rodríguez, también confirmaron su asistencia al evento.
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0: Mexa. Pero ese grito que realmente identifique, no el típico viva me. No, no, no, no, no, no, no, no. Grito mexa, grito realmente mexa.
1: Hola, buen día.
0: Buenos días.
1: Oye, hay unos bien viejos. Bien viejos, que a lo mejor ni tú conoces. Había una que pasaban y gritaban: ¡tiene desperdicio! Eran los que recolectaban desperdicios para dárselos a sus marranos de engorda. Y antes, cuando venían del norte, casa por casa, pasaban y gritaban: ¡el norte!
0: ¿Esa de qué era? ¿De los elotes o qué?
1: O el del estadio. ¡Lonches, lonches! Por mi colonia pasaba el elotero y decía: ¡hay elotes! ¡Ricos y sabrosos los elotes!
0: ¡Ey!
1: ¡Elotes desgranados!
0: A mí también me tocó en algún momento que por casa de mi abuelita vivía allá en la colonia moderna. A mí también me tocó que pasara el de los elotes, sí me tocó.
2: Panadero con el pan, cuec, cuec. Panadero con el pan, cuec, cuec. Saludos, Wendy.
0: 100%, esa es 10 de 10, un grito bien mexa. ¿Dónde vas a escuchar al panadero con el pan que tiene su propia rola y toda la onda? No, no, no, puro talento mexa 100%, baby, ese pedo.
3: Refrigeradores, estufas, aires acondicionados, fierro viejo que venda.
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0: buenos días. Cristo mexicano sería. Pásele, pásele, marchetita, pásele, pásele. ¿Qué le voy a dar? ¿Qué le voy a ofrecer?
1: Yo creo que un grito bien mexicano sería. La salsa pica, claro que pica, bebé, si no échale miel. El que no brinques. Pásale, güerita, pásale.
2: Feliz día y muy buenos días.
1: Hola, amor.
2: Un saludo a todos por allá y viva México.
1: Viva México, un saludito, mamacita.
2: Para mi hermano el Capibara y mi mamá doña Corcholata a festejar y a celebrar este 15 de septiembre.
1: Hoy andamos bien patriotas, no, yo sí me siento bien patriota, loco, la neta. Yo sí, mira, ¡viva México! ¿Qué? ¿Qué?

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0: chido. Ya estamos de regreso, baby. 8180-10-1029. En este 15 de septiembre, bebé. Hoy en la noche damos el grito de independencia. La neta, yo sí me siento bien patriota. La verdad, yo te tengo que confesar que a mí esta es de mis fechas favoritas. Y creo que es de las comidas favoritas también en el Día del Grito. En el 15 de septiembre es de mis comidas favoritas, la neta. Los antojitos mexicanos, los chilitos en nogada, los chilitos rellenos, las flautas, las enchiladas. Yo creo que esto es de mis días favoritos.
1: Imagínate vivir en Suiza y perderte. Yo te amo. Yo te amo, Elizabeth. Yo te amo. Pero no se vale lo que tú me has hecho.
0: Qué buen grito mexicano ese.
2: Bueno, no hay grito más mexicano que lucharán de dos a tres caídas
0: sin límite de tiempo. ¡Ay, sí le sabes!
3: Mande a niña, mande a la niña, trapeador y la escoba para la niña, para el niño. Naranja de Morelos, ¡viva México!
0: Ey, me ponen muy patriota, tú muestra tu outfit. Ey, ey, ey, preciosa, de eso no estamos hablando, al rato me vengo patriota. mira, yo, ¿cuál va a ser tu outfit hoy de patriotismo? Yo me voy a ir bien patriota con el jersey de México. Ese va a ser mi outfit patriota, la neta, el jersey de México, y di que te fue bien. Di que con eso tuviste, la neta. O ustedes sí andan vestidos patriotas. A verlos, quiero verlos. Quiero verlos, quiero verlos. ¿Qué outfit traen puesto hoy?
4: Cambiamos pollitos por envases de caguama.
0: ¡Hala!
4: Palos de escoba y de trapeador.
0: Dice, ya sé, ya sé. Hola, un grito muy mexicano es elotes, elotes,

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0: Quiero que demos el grito chido, a gusto. O sea, en la noche, cuando empecemos a dar el grito, queremos que gritemos por cosas chidas. O sea, yo voy a decir, ¡vivan los loquitos del centro! ¡Viva! Así, tú me tienes que decir un audio por lo que vas a festejar hoy, ¿ok? ¡Que viva la contaminación en Monterrey! ¡Viva! ¡Viva Aerobús! ¡Viva! ¡Viva la vi! ¡Viva! ¡Viva mi ex! ¡Viva! No, ya, güey, eso no era, güey. Eso no era, estaba jugando, no aguantas nada. Ni un chismerrillo, ni... Nada aguantas, nada. A ver, ¿cómo vamos a gritar hoy en la noche? Ya aventamos los gritos más mexas y me encantó. Esos fueron los gritos más mexas que tuvimos, que son los gritos mexicanos. Pero ahora, ¿por qué vamos a gritar en la noche? Tú me vas a decir, viva algo, y yo te voy a decir, viva. ¡Viva mi ex, que me dio la libertad de volver al ganado! ¡Viva! ¡Vivan los antojitos mexicanos! Sí, claro que sí, claro que sí. ¡Vivan! ¡Vivan los loquitos del centro! Sí. ¡Vivan los hombres que hacen Hyrox porque están bien mamados! ¡Viva! ¡Vivan los tacos de bistec! ¡Viva! ¡Vivan las guamas banqueteras! ¡Viva! ¡Que viva la inseguridad en Monterrey! ¡Viva! ¡Que viva la línea del metro que no han acabado! ¡Viva! A ver, hoy viva qué.
2: ¿Qué onda, güey?
0: Hola.
2: Un grito o sonido muy mexicano es la de... El gas... ¡Viva el tequila y el mezcal!
0: ¡Viva! ¡Qué rico, güey! ¡Viva Gwen Saavedra! ¡Viva! Yo sola. ¡Viva Pancho Torres, que me da trabajo! ¡Viva, viva! ¡Claro que sí! ¡Viva Aerobús! Ah, no.
3: Buenos días.
0: ¡Hola!
3: Yo creo que un grito emblemático...
0: A ver...
3: ...de México es el de... ¡Pip, pip! ¡El gas!
0: Ah, bueno.
3: O si no, también el del...
0: ¿El de los cuchillos o qué? ¿Cuál era ese? ¡Viva el panadero con el pan! ¡Viva!
4: ¡Que viva el pinche traficante de Monterrey!
0: ¡Pero sin groserías, güey! ¡Pero viva el trafical!
5: ¡Viva, güey! ¡Viva!
0: ¡Viva la Gwen Saavedra!
6: ¿Qué onda, güey?
0: ¿Hola?
6: ¿Oyes?
0: Mande.
6: Yo que trabajo aquí en la plataforma.
0: Ajá.
6: Me he percatado.
0: ¿De qué?
6: Que varios municipios,
0: ajá,
6: ya no decoran como antes.
0: No, ya no,
6: yo
0: ya no se siente.
6: Hoy que es el grito,
0: ajá,
6: la verdad yo lo siento muy apagado.
0: Yo también.
6: Como años atrás que ya sabes que va a ser el grito y que
0: ¿sí?
6: está bien decorado los varios municipios.
0: Nada.
6: Hombre, siento que está muy apagado.
0: Sí. ¡Viva Santa Catarina! No. No, güey, ya.
7: ¡Viva yo, mi papá!
0: ¡Y la chona!
8: ¡Viva las de 1500!
0: ¡Viva! ¡Viva las migajas! ¡Viva! ¡Banqueteras! ¡Viva!
9: ¡Viva los de movilidad! ¡Porque no muerden seguido! ¡Viva!
0: ¡Viva mi jefe que nos va a dar el día mañana! ¡Viva! ¡Vivan los días festivos que nos hacen no venir a trabajar! ¡Viva!
10: ¿Qué onda? El grito más mexicano y tradicional es el de...
11: ¡Tierra! ¡Tierra para las matas! ¡Tierra!
0: ¡Que vivan los migajeros! ¡Viva! ¡Viva la tránsito que me hizo! chocar y no he arreglado mi carro, hija de su Pinky Wonder. ¡Viva!

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espérate. Hoy está mejor. ¡Viva mi ex que me dio la libertad de volver al juego! ¡Sí!

0: Contaré la historia de una famosa persona.
1: ¡Que viva la corrupción en México!
0: ¡Viva!
2: ¡Que vivan las colonias sin luz!
0: ¡Viva! ¡Viva Monterrey cuando se quedó sin agua! ¡Viva!
3: ¡Viva las mamás solteras, faltadas de amor y traumadas!
0: ¡Viva!
4: ¡Viva nuestro gober que ha hecho las líneas de metro y todo!
0: ¡Viva!
4: ¡Viva!
0: ¡Viva que se veía el cerro cuando estaba el mundial y ya no se ve! ¡Viva!
5: ¡Viva las mamás solteras!
0: ¡Viva!
6: ¡Viva la de 1500!
0: ¡Viva! ¡Vivan los hombres que sí son hombres! ¡Vivan los hombres que sí hombrean! ¡Vivan los hombres que no son 50 y 50! ¡Vivan los hombres que no dicen, ay, es que si tú no me hablas, yo no te hablo! ¡Vivan los hombres que todavía abren la puerta del carro! ¡Vivan los hombres que no son princesas!
7: ¡Que vivan los baches de Monterrey!
0: ¡Viva!
8: ¡Viva las tandas!
0: ¡Viva las tandas!
9: Ya, güey, ya déjanos, ya entendimos, güey. Por favor, ya déjanos.
0: ¡Viva mi ex! ¡Viva!
10: Treintera soltera.
0: ¡Viva yo!
10: ¡Vivan las cuarentonas divorciadas!
0: ¡Viva!
10: ¡Vivan las de 1500!
0: ¡Viva!
11: ¡Viva las mujeres que no están a chin y chin cuando te sales a tomar!
0: ¡Viva las mujeres que no chingan!
12: ¡Viva mi locutora favorita que no usa de terapia y se desahoga con su radio escucha!
0: ¡Viva la terapia que no me ha funcionado! ¡Viva mi futuro esposo Brian Campa de los Payasónicos!
13: ¡Que vivan todos y cada una de las alcantarillas que están explotando aquí en Monterrey!
0: ¡Viva!
14: Las mujeres que no necesitan de un hombre para resolver.
0: ¡Eso, ¡viva! Pregunta, ¡viva!
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0: leche.
1: Eso.
0: Y de pilón te hacen menudo cuando andas crudo. ¡Viva las mujeres que aún hacen tortillas de harina a mano!
1: ¡Ya no hay de esas! ¡Ya no hay de esas! Las que hacen tortillas a mano y tamales sí son mujeres, no como yo, güey.
2: Que lleva García, que todo el sábado y el domingo nos cortan el agua.

0: La de los Tigres del Norte.
1: Que vivan los gracias mal pagados de Uber.
2: Ey, bájale. Ahí sí te voy a dar en tu mouse, canijo. Ahí sí te voy a agarrar del chongo. Párame todo el pedo aquí. Dices los viajes mal pagados, güey. Quiero hablar con ustedes seriamente para todos los que se... Aquí sí, que no vivan los Uber. Hijo de tu Pinky Wonder, güey. Que no viva Uber. Te voy a decir por qué, loco. El fin de semana fui a casa de un amigo con mi amiga Olga, allá por donde está esta escuela de comunicaciones. ¿Cómo se llama? La Facultad de Comunicaciones, pues sí, por allá, por la Facultad de Comunicaciones, allá por Lázaro Cárdenas. Güey, no me llevé mi carro y pedí un Uber en la noche. Loco, por Mederos, esa es la palabra que estaba buscando. Loco, ¿sabes cuánto me salía de Mederos a mi casa el Uber? Neta, sí dije, güey, titiritití, güey. ¿De qué me estás hablando? No voy a pagar esta grosería, loco. Como si yo fuera al mendigo aeropuerto. 600 varos, güey. 600 varos de Mederos a mi casa. Güey, titiritití. No. Que no viva Uber. Que no viva Uber, güey. Viva yo. Mi papá y la chona. Pero Uber, no. Hijo de tu Pinky Wonder, ¿cómo me ibas a cobrar 600 varos, loco? La neta, lo que sea cada quien. Ya me enojé, güey. Tan feliz que estaba diciendo viva México, viva la hipotenusa, vivan las irregularidades, viva nuestro pésimo drenaje pluvial que tenemos, viva los baches, viva el mendigo tráfico de Monterrey, viva la contaminación. No, güey, pero que no viva, no viva, que no viva.
3: Que vivan las empresas que hoy le llevan elotes y tostitos a sus empleados.
2: ¡Viva!
4: Que a ti la aplicación te lo cobre caro es muy distinto a lo que nos pagan ahora las aplicaciones.
5: Sí, Wendy, pero es lo que tú estás pagando. La aplicación se queda casi con la mitad.
2: Por eso, no te estoy diciendo cosas a ti. Le estoy diciendo cosas al mendigo. Titirititi, ¿sabes cómo?
6: Hola, Wendy, no batalles, agárrate el Regio Ruta y es gratis. Yo me he ido desde aquí el Valle Verde hasta Esfera, gratis.
2: ¿Cuál es el Regio Ruta? A ver, dame un bañito de pueblo, maná. ¿Contexto, maná?
7: Viva las mujeres que se atreven a salir con blusa blanca, aunque esté lloviendo.
8: Que vivan los culos.
2: ¡Ey! ¿Qué pasó, pues? ¿Qué pasó?

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2: ¡Viva mi papá! ¡Mi mamá y la chona!
3: Y arriba yo.
2: ¡Mi papá y la chona! ¡Viva, viva, viva! ¿Cómo dice?

0: papás que se dieron amor en aquel noviembre que hicieron que esté aquí yo. Vivan mis papás que gracias a ellos ando por acá yo. Vivan mis papás por reforzar su amistad. Güey, mis papás reforzaron su amistad y de ahí nací yo, Cochinillos. Vivan mis papás que se dieron amor en una noche bajo la lluvia como los payasónicos. Vivan los hombres que hacen ejercicio y tienen unos bíceps deliciosos. Vivan las morras pompudas.
1: Güey. ¿Qué? Pero déjame te digo.
0: Dime.
1: Que esa dejada caer que te iban a dar de 600 pesillos.
0: Ajá.
1: A ti, porque a nosotros los Uber nos dan como 30 centímetros más o menos. Y haz de cuenta, te puedo asegurar que al que le cayera ese viaje, le iba a dar como 80 pesos, 70 pesos. Te lo aseguro.
2: ¿Qué onda, güey? Que viven las novias traumadas con las ex.
0: Eso es heavy, hermana. Yo. A mí nunca me. Quiero contarles algo. A mí nunca me había pasado eso. O sea, a mí nunca me había pasado tener a alguien o a alguien que estuviera como que yo le cayera mal nada más porque estuve con su pareja. O sea, de que, güey, soy su ex y le caigo mal. Nunca me había pasado. Pero con el de Santa sí me pasa, güey, con la morra. Y yo le quisiera decir a ella, la verdad, ¡vivan las ex! Yo soy buena ex, güey. Yo no pongo gorro. Yo nada más lo quemo en la radio, güey. Yo nada más lo quemo en la radio, nada más lo quemo en el TikTok, pero soy buena ex.
3: ¡Viva las migajas!
0: ¡Viva las migajas! Me encantan las migajas a mí. Denme migajas.
4: ¡Vivan las vecinas que quieren que les muevan la lavadora! ¡Vivan las promociones del pasarela!
0: ¡Viva!
5: ¡Viva las tuneadas!
0: ¡Viva! ¡Fiesta mexicana en la casa de la que no echan lonche! ¡Viva! ¡Que viva Santa Catarina! ¡Que viva!
5: ¡Que vivan los choques en Santa Catarina!
0: ¡Viva los choques! ¡Viva el cafecito por la mañana, güey! ¡Qué rico! ¡Viva yo! ¡Viva mi papá! ¡Viva la chona!
1: A ver, contexto. ¿Qué? De Santa Catarina, ¿por qué andas muy clavada con Santa Catarina?
0: Nada, viva Santa. ¡Viva Santa Rey! ¡Viva! Yo, queremos mucho en este perfil a los de Santa.
1: Ahí vive el payasito que te quieres comer.
0: No sé dónde vive, la neta. ¡Que viva Santa!

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2: Nuestra red de infiltrados informa que, en el PRI ya se están acomodando los grupos con miras a la carrera electoral que definirá los puestos políticos del Estado el próximo año, y dicen los infiltrados que una de las más movidas es la diputada local Lorena de la Garza. La legisladora convocó ayer a la estructura tricolor, cuadros del partido y funcionarios municipales para que la arroparan en una comida celebrada en un salón de fiestas ubicado por el rumbo de San Jerónimo. Por ahí se vio a José Luis Garza Ochoa, Ivone Álvarez, Anita González, Gabriela Yervides y Rafael Ramos, entre otros cuadros del partido tricolor que le manifestaron su respaldo para buscar la candidatura a la alcaldía de Monterrey.
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0: rellenos. ¡Viva! Me encantan los chiles rellenos, a mí, loco. Me encantan los chiles rellenos.
1: ¡Ey, que viva Santa!
0: Sí, sí, sí, sí, sí. ¡Que vivan los días festivos! A mí me encanta que cuando cumple años, por ejemplo, Benito Juárez, que nos dan el día. Gracias, Benny. A mí me encanta que los niños héroes se hayan aventado en la bandera porque nos dan el día. Gracias, Juan Escutia. Gracias, Miguel Hidalgo, muchas gracias. Gracias, Juan, muchas gracias. La neta, güey, la neta. Qué buena onda, ¿no? Que por ellos, pues ya, o sea. Y está bien padre, porque gracias a ellos salimos todos, los que somos mexas, ¿sabes cómo? Y decimos, ¡viva, viva! Y gritamos, ¡viva México! ¡Viva la independencia! Y pues obviamente pues no tenemos independencia, nos estamos convirtiendo en Venezuela, pero... ¡Viva Félix U. Gómez! ¡Viva el trafical de Gonzalitos! ¿Sabes qué? ¡Viva cuando llueve y se inunda Gonzalitos! ¡La neta! ¡Viva! ¡Viva! ¡Me encanta! ¡Viva Aerobús! ¡Viva la Vi! ¡Viva mi apa! ¡Viva la Chona, por ejemplo! ¡Viva Leones! ¡Viva Leones! ¡Viva Leones que siempre! ¡Viva! ¡Ah, hoy es quincena! ¡Viva la quincena! Hoy van a estar buenas las tarifitas de Uber, ¿eh? Hoy van a estar sabrosas las tarifas de Uber. Ustedes, los que trabajan en plataformas, ¿hoy prefieren salir a agarrar carreritas o... prefieren, no, nada, ok. ¿O prefieren ir a dar el grito en su casa? A trabajar, claro, claro. Por supuesto, el grito que dice. Ay, bebé, ¿a poco no quieres ir a gritar? Sí, viva México, viva Pancha. Gritar que viva México, bebé. ¿A poco no te sientes bien mexicano? ¿No te quieres vestir de bien mexicano hoy o qué? No, prefiero comer, güey, me dicen.
2: ¡Viva que se vaya la luz! ¡Viva! ¡Viva que se vaya el agua! ¡Viva! ¡Viva que se vaya Samuel! ¡Viva!
0: ¡Viva que se vaya! ¡Viva la presa de la Boca contaminada! ¡Viva! Que nos quedamos sin agua durante casi un año. ¡Viva!
3: ¡Viva yo! ¡Mi apá y la Chona!
0: ¡Viva yo! ¡Viva! ¿Dónde van a dar el grito, locos? Díganme ustedes, cuéntame dónde va a dar el grito. Yo voy a ir a gritar por mi independencia. Yo voy a ir a gritar por... ¿qué? ¿A poco va a estar Gerardo Ortiz? ¡Me encanta! ¡Viva los municipios que usan nuestro dinero para traer artistas el Día del Grito! ¡Viva! ¡Ey! Competencia de municipios. ¿Qué artista va a llevar tu municipio para dar el grito? No tendrás agua, bebé, la neta. No tendrás luz. Estaremos bien contaminados. Y hay un trafical. ¿Pero a qué artista van a llevar a tu municipio, bebé? Mira nomás. Mira, en San Pedro vamos a ir a ver a Los Rojos. En Santiago, uy, ese sí me late, güey. ¿Cómo que Piwi? Baby, te quiero, wow. ¿Ese sí era Piwi o quién cantaba esa? Niga, ¿verdad? Era Niga, güey. Ándale. Mira nomás. Mira nomás, loco, qué bien nuestros impuestos. Está chido, ¿eh? A ver, guerra de municipios. Guerra de municipios, ¿dónde vas a dar el grito?
4: ¡Viva los psicólogos!
0: ¡Ay, viva! Sí, sí, sí, sí, sí. Muy importante, muy importante. Que vivan los psicólogos, güey. Que vivan los psicólogos.

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0: Si hay billetes en los municipios, loco. Si hay billetes en los municipios, loco. Cuando les digan, no, es que no, no han pagado los impuestos, por eso no hemos bacheado los baches. ¿Cómo se dice? ¿Cómo se dice, güey? No hemos recarpeteado. Acuérdense que hoy en cada municipio va a haber artistas muy interesantes, la neta. O sea, mira, Alamois, güey. Mira, en Santiago va a estar Piwi. Mi dulce niña nana. Uy, qué rico ver a Piwi cantar, güey. Sí, jalo, ¿eh? Los Alanis. Y en la Macroplaza. Bueno, pues no están tan chidos los de la Macro, ¿eh? El Palomazo, Volumen a Cumbia y el Norteñazo. No, no está tan chido. En San Pedro, los Mier, pero también van a estar los Rojos. En Juárez, Israel Morales y el Pega Pega. En donde si hay billetes, güey, si hay billetes, la neta, si hay billetes, es en Ciénega de Flores. Ciénega de Flores empezó a festejar desde el viernes. El viernes llevaron a la tradicional gallo. El sábado llevaron a Ratón, a los Cumbia Kings y al Poder del Norte. Y Kinga Turroña, loco. Ciénega tiene billetes. Hoy martes van a llevar a Leandro Ríos. ¡Híjole! En García, también tienen billetes en García, loco. Gerardo Ortiz, la Sonora Dinamita y el millonario. En Escobedo, no, Escobedo no tiene billetes, güey, qué triste. No está chido, ni sé quiénes son, güey. En San Pedro, pues sí, los Rojos. En... ¿dónde es esto? Nada más dice Plaza Municipal, Palacio Municipal, pero no dice dónde. ¿No dice dónde esto? La Fiebre Loca de Leandro Ríos. Ah, ya. En Santa Catarina. Santa Catarina sí tiene billetes, pero pues Santa Catarina tiene un alcalde que pues sí, sí tiene billetes. Van a ir los mismos, la casetera, los... vámonos a Santa, güey. Mira, Santa me llama a mí. Santa dice, ven. Van a estar los Payasónicos y Desigual en Santa Catarina. ¡Viva Santa Catarina! Si tienen billetes en Santa, loco.
1: Viva la locutora más bonita y hermosa de todo Radio Alegría.
0: ¡Viva!
1: Y eso es Wendy Suegra. Un fuerte abrazo, un fuerte besote. Y vamos a pegar el grito a la noche en familia. Vamos a pegar el grito. Ahí te voy a mandar unas imágenes a la noche.
0: Ándale.
1: Fuertes abrazos. Bye.
2: De Sabina no estés hablando. Mi preci, no tenemos agua en la turbina, pero va a traer a los Morales.
0: ¡Ándale! Mira, no tendrás luz, no tendrás agua, pero ¿qué onda que va Gerardo Ortiz, bebé?
3: ¿Qué onda, güey? Acá en Guadalupe va a estar la Fiebre Loca, Leandro Ríos y la Pasión Vallenata.
0: ¿Cómo te quedó el ojo, papi, eh? ¡Ajá!
4: ¡Viva el ex de la Wendy!
0: ¡Viva!
4: Pero no todo el mundo, porque en este ya la casa, tío.
0: ¡Viva mi ex, que me dio la libertad de volver al ganado!
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0: me acabo de enterar, ¿sabías qué? Sonora se agarró a trancazos, güey, con Sinaloa y se separaron en el año de 1928. Viva Sonora, ¿eh? Viva Sonora, porque Sonora dejó a su ex tóxico, Sinaloa, y le dijo, hasta aquí llegamos, chiquis. Tú y yo, nada. Tú y yo, no te conozco. Tú y yo, no te soporto. Yo soy un país libre y soberano. Y le dijo Sinaloa, cálmate, loco. ¿Cómo que un país? Eres un estado. Bueno, de mí no vuelves a saber nada. Güey, qué loco. Viva Sonora, que se agarró de en armas y se separó de Sinaloa y dijo, a mí me vale corneta, chiquirringuis. A mí me vale corneta. Tú y yo, ya hasta aquí llegamos y tronamos. Pudimos ser el estado más grande de México, pero no, ya no. Ya no quiero nada contigo. I am choking.
1: Aunque en Juárez me pongas intocable, Grupo Firme, Grupo Frontera y Bronco al mismo tiempo, no, ni de chiste me voy a Juárez. Aquí me quedo en mi Guadalupe
0: malo.
1: Querido.
0: Guadalupe, Guadalupe querido.
2: Güey, yo ando buscando ver si en algún municipio van a tener al grupo Marrano o algo así.
0: Ay, estaría chido, ¿verdad? Ay, hay que ir a Santa nada más a recordar viejos tiempos.
3: ¿Cómo que no va a estar chido el de la macro? ¿Qué te pasa? Puras leyendas. Lo malo de los jóvenes es que no conocen la música de hoy, talentos.
0: Suéltame, pues.
3: El palomazo es Eliseo Robles, Rosendo Cantú de los Cadetes, el ex...
0: Ya, siéntese, señor, siéntese. Me dicen, Wendy, te voy a decir por qué en Ciénega tienen buena cartelera. Porque en Ciénega, como no tienen calles para pavimentar, se ahorran el dinero en eso y lo invierten en artistas. Dice, bueno, en Escobedo no tenemos ni alcalde, me dice. ¿No tienen alcalde en Escobedo? ¿Me estás...? ¿O estás jugando conmigo? Yo todo me lo creo, ¿eh?
4: No, hombre, ya te vendiste a Santa Catarina,
5: muy
4: Wendy.
5: Muy mal, Wendy, muy mal.
4: Saludos, de Muebles Serani.
0: No me vendí, pero es que... Ay, Santa. Santa me regresa a mi lado más migajero.
6: Hola, Wendy, hola, ¿cómo está?
0: Muy bien.
6: Yo salí de la escuela, mi mamá me compró un bollo de Orión. Y en la noche voy a ir a la plaza de Guadalupe.
0: ¡Ándale! Dice...
6: ¡Y viva México, Wendy!
0: ¡Viva México, chaparrita hermosa!
7: Oye, Wendy, te hubieras dado clases de historia. Contigo sí me la aprendo y es más divertido.
0: Obvio,
7: como lo de Sonora y Sinaloa. ¡Saludos!
0: ¡Saludos, saludos! Después te cuento física y química también.
2: Wendy, ya que le den su avena a ese señor, ya que se siente, hombre.
8: Bueno, el alcalde de Escobedo creo que trabaja en una fábrica, en la Hershey's, de metálico.
9: Hola, Wendy.
0: Hola, amor.
9: Me llamo Elena.
0: Hola, Elena.
9: ¿Cómo estás?
0: Muy bien, ¿y tú?
9: ¿Puedes poner la canción de Jump, por favor?
0: La de
9: Blackpink. Bye.
0: Mi amor, te la pongo al ratito porque ya me voy, ¿sí?
10: Hola, güey, ¿qué onda? ¿Cómo estás? Oye, hay que ir a vender cheve ahí a Santa. Ahí está el negocio, ahí está.
0: Ahí están las migajas también. Ya me voy, chiquirringues de la vida, amor. Nos escuchamos en punto de las 6 de la tarde. Pórtate bien, toma agüita, coma frutas y verduras. Si se portan mal, invítenme y síganme en redes sociales como @Gwen Saavedra. Chao, baby.

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1: Con el rechazo de varios alcaldes metropolitanos y funcionarios de estados vecinos ante la implementación del pase turístico, el gobernador de Nuevo León, Samuel García, anunció que dará marcha atrás a esta medida y enviará una iniciativa para derogar la reforma al Congreso local. En conferencia de prensa durante la mañana de este martes, el mandatario explicó que este programa no se apegaba a las intenciones que tiene el estado en materia de seguridad y que el pase turístico representa un acto de molestia para los ciudadanos que radican en la entidad. La propuesta contemplaba que los vehículos con placas foráneas tramitaran este permiso que otorgaba el libre tránsito por tan solo 30 días al año. El trámite podría ser solicitado a través del Instituto de Control Vehicular. Samuel García indicó que como parte de la eliminación de este permiso, será la Secretaría de Seguridad de Nuevo León la que tendrá que realizar operaciones de inteligencia para garantizar el bienestar de la sociedad en el estado. La temperatura actual en el centro de Monterrey es de 34 grados. Mi nombre es Hannah Malabear.
0: Información nacional.
2: Elementos de la Secretaría de Marina Armada de México han decomisado en lo que va del año 37 toneladas con 855 kilos de cocaína. Esto en operaciones marítimas realizadas de enero a agosto de 2026. La dependencia del gobierno federal dijo que la cantidad de cocaína decomisada en alta mar es 47% más que lo decomisado en el 2025. Detalló la Secretaría de Marina que en el mismo periodo, enero a agosto, aseguraron 26 embarcaciones, una de bajo perfil y 54 motores fuera de borda, además de que fueron detenidos 86 presuntos narcotraficantes en las operaciones marítimas contra el tráfico de estupefacientes. Para ABC Noticias, Felipe Barrera Jaramillo desde la Ciudad de México.
0: Deportes.
3: Tras la conclusión del Monday Night Football y el triunfo de los Kansas City Chiefs de 31-10 sobre los Broncos de Denver, la NFL tuvo un total de 791 puntos anotados, un promedio de 49.4 por partido, con lo que se igualó la marca del 2012 tanto de unidades totales como de promedio. Y se trata de las dos campañas más ofensivas desde que se dio la fusión de la AFL y la NFL allá en los años 70. En total fueron 11 equipos los que anotaron 30 o más puntos en esta jornada inaugural de esta liga. Cincinnati con 33, Nueva Orleans con 30, Detroit con 31, Baltimore con 41, Chicago 59, Carolina anotó 37, mientras que Jacksonville sumó 34, Buffalo 36, Houston 31, Minnesota 39 y los 31 de los jefes. Informó para ABC Deportes, Andrés Guerra.
0: Espectáculos.
4: Gala Montes sufrió una caída durante su estancia en Estados Unidos y aseguró que casi muere. La actriz compartió en redes sociales que no vio bien por dónde caminaba, tropezó y terminó sufriendo un accidente que la llevó a reaccionar con preocupación. Tras lo ocurrido, Gala también lanzó un reclamo hacia México cuestionando algunas situaciones que desde su perspectiva se viven en el país. La actriz ha estado nuevamente en el ojo público luego de su polémica salida de la Casa de los Famosos México y sus recientes declaraciones.
5: Ale Burnes para ABC Noticias. 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

Buenas tardes, de Garraspera le voy a poner. Yo no entiendo como por qué a esta hora de tarde siempre se me cierra la garganta, siempre. Bueno, señores, y aquí hasta las 3 de la tarde los voy a estar acompañando en esto que es la Hora de la Papa con un servidor. 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La 1:09:30

Los invito para que se queden conmigo. Yo con ustedes me voy a quedar 2 horas. De aquí hasta las 3 de la tarde, por supuesto, en vivo desde el centro de Monterrey, Madero y Diego de Montemayor, justamente aquí en Grupo Radio Alegría, Grupo ABC, transmitiendo en vivo. 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Vamos a ir a más, señores, regresamos. Están escuchando La Hora de la Papa.

noche. Ya se prepararon para dar el grito. ¿A dónde van a ir? ¿Dónde la van a pasar? La 1:13 p.m, señores. Están escuchando La Hora de la Papa con el Coco Joe a través de la número 1.

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0: señoras y señores. La música de los Claxon a través de la número 1, la 1 con 26 minutos. 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Bueno, vamos a ir a más, señores. La 1:27 p.m. Están escuchando, por supuesto, Digital 102.9 en esta tarde del día de hoy, martes 15 de septiembre.
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0: 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Regresamos con más, señores. Una con

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la música, señores, en la distancia a través de Digital 102.9. Faltan ya 14 minutos ya para que sean las 2 de la tarde. 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Bueno, vamos a ir a más, señores. Regresamos 14 minutos y las 2 de la tarde están escuchando Digital.

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2: Son las 2 de la tarde con 2 minutos, señores. 35 grados la temperatura en Monterrey. ¿Cómo andan el día de hoy? Martes ya 15 de septiembre del 2026. Ya mucha gente preparándolo el día de hoy para el de la noche. Mucha gente que se prepara para dar el grito, que se reúne. Hay otra que no, la más tranquilito, más en su casa, y lo van a ver como, pues si no van a trabajar mañana, lo ven más que nada como un día de puentecito, de descanso. Que fíjense que no se recorre, sí, es un día que no, que es como el Día de las Madres. Tiene que ser sí o sí la fecha, independientemente qué día, no se recorre para nada el 15, 16 de septiembre. Pero bueno. Saludos a todos los que ya están preparando para dar el grito. Dar el grito el día de hoy por la noche. Ya saben, llévense la fiesta en paz. Llévense la fiesta en paz y bueno, pues traten de no hacer tonterías, ¿ok? 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
2: 2:21, señores. Saludos a todos los chamacos que ya van saliendo de la escuela. ¿Cómo andan, chamacos? Un día de descanso. Se va a ir rápido la semana, ¿eh? Un día de descanso. Se va rápido la semana. Así que, bueno, pues hoy, si no hay planes para hoy, ya tirar barra. Tirar barra hoy, mañana y al jueves. Ya, miren, luego el jueves, así, de bajadita, al fin de semana. ¡Y luego quincena!
3: ¡Quincena!
2: 2:22, señores. Están escuchando, por supuesto, la hora de la papa con un servidor. Oigan, vayan a las redes sociales porque hay promos activas. Está Jun Mico el próximo sábado 19 de septiembre en la Arena Monterrey. No se lo pueden perder. Vayan ahora mismo. Déjenme poner el promo, voy a poner el promo. Vayan ahora mismo a participar a la promo que tenemos con Jun Mico, que va a estar por acá en Monterrey el próximo 19, que es sábado. Entonces vayan a participar porque, bueno, pues hay giveaway activo para que se puedan ganar boletos dobles para ir a verlo el próximo, ir a ver su concierto el 19, que es sábado, en la Arena Monterrey. Jun Mico llegará por acá a la ciudad. Entonces, importante para que vayan a participar, no se me queden fuera. También está activo el de This is Michael. This is Michael, que va a estar también. Va a estar también por acá en Monterrey. Que le ha ido bien a This is Michael. ¿Vieron al chavo que estaba imitando a Michael Jackson y le cae la bocina encima? Estuvo fuerte, ¿no? ¿Sí lo vieron ese? Los comentarios a lo mejor dicen, por poquito se nos iba a ver al verdadero Michael. 2:23, señores. 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Regresamos con más, señores. Buenas tardes.

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Bueno, ya estamos prácticamente en la recta final. Regreso.

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4: El municipio de General Treviño, Nuevo León, informó que los festejos por el grito de independencia quedan cancelados. La información fue dada a conocer en la página de Facebook de la presidencia municipal. La administración ha decidido cancelar la conmemoración del grito de independencia por seguridad de la población. La seguridad siempre es primero. Se lee en la publicación. Un enfrentamiento armado entre presuntos integrantes de un grupo delictivo y elementos de fuerza civil, con apoyo de la Guardia Nacional, dejó 7 personas abatidas en dicho municipio. De acuerdo con información de la Secretaría de Seguridad Pública, los fallecidos pertenecían presuntamente a un grupo del crimen organizado que intentaba ingresar al estado con la intención de realizar actividades delictivas, por lo que se activó el operativo Muralla. Durante el despliegue también fueron detenidos 2 hombres, quienes quedaron bajo resguardo de las autoridades para ser investigados y determinar su posible relación con los hechos. La temperatura actual en el centro de Monterrey es de 35 grados. Mi nombre es Hanna Maladear.
3: Información nacional.
5: La Comisión de Hacienda de la Cámara de Diputados analiza la posibilidad de incorporar la actualización del impuesto especial sobre producción y servicios, conocido como IEPS, a las bebidas alcohólicas en el paquete económico 2027 que entregó el gobierno federal a la consideración del Poder Legislativo. De ser así, habría una recaudación adicional para el gobierno federal de más de 28 mil millones de pesos, señala la Comisión de Hacienda de los Diputados que el compromiso de no crear nuevos impuestos no es un obstáculo para el IEPS a bebidas alcohólicas, pues ya existe 26.5, 30 y 53% según su graduación alcohólica. Y estas tasas no se han modificado, dijo, desde el año 2014, por lo que se estudia la posibilidad de actualizar el IEPS para corregir el rezago en los impuestos aplicados a bebidas alcohólicas. Para ABC Noticias, Felipe Barrera Jaramillo desde la Ciudad de México.
3: Deportes.
6: La venta anticipada de boletos para el partido entre San Francisco y Minnesota, que se jugará en nuestro país, en la Ciudad de México, presentó ayer fallas en la alta demanda. Alrededor de 350 mil personas llegaron a permanecer en la fila virtual y usuarios denunciaron cobros, algunos duplicados sin recibir sus entradas. También se reportaron errores y expulsiones de la plataforma antes de concluir la compra. El encuentro se disputará el próximo 22 de noviembre en el Estadio Azteca entre el equipo de San Francisco y el equipo de los Vikingos de Minnesota. Informó para ABC Deportes Andrés Guerra.
3: Espectáculos.
1: Cristy Nodal sorprendió con su debut musical y los fans creen que el tema tiene una destinataria muy especial. La mamá de Cristy Nodal lanzó Regalo de Luna, una canción que habla sobre un amor profundo, puro e incondicional. Lo que llamó la atención es que el estreno coincidió con el cumpleaños de Inti, hija de Cristy Nodal y Cazú, por lo que en redes sociales comenzaron las especulaciones de que el tema estaría dedicado a su nieta. Sin embargo, Cristy no ha confirmado que la canción sea específicamente para Inti, así que por ahora todo queda en teoría de los fans.
7: Ale Burnes para ABC Noticias. 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
0: ¿Cómo? ¿Cómo están, gente? Oigan, ya 3:08 y te saluda tu servidora Melanie Mireles, que te va a estar acompañando en esta tardecita, en esta tarde ya calurosa, que estamos a 37 °C aquí en el centro de Monterrey. Y ya sabes que tanto allá afuera como aquí adentro nos derretimos por sabrosos y sabrosas, oye. Ya te la sabes. Y bueno, en esta tarde no es un martes cualquiera, señoras y señores. Obviamente es martes 15 de septiembre.
2: ¡Viva México!
0: Ya están listos, señoras y señores, para ahora sí darle con todo a esta noche mexicana.
2: ¡Viva México!
0: En México. Obviamente comiendo comida mexicana en México. Oigan, gente, bueno, a ver, ya me emocioné, oye. Ya me emocioné en esta tardecita, ya lo hice. Y bueno, justo en esta tarde, señoras y señores, pues bueno, quiero preguntarte a través del WhatsApp de Digital 8180101029, el WhatsApp de la número uno en éxito, señores. Que me platiques, me cuentes, ¿a quién le dedicarías tú el viva? El viva, de lo que tú quieras, oye. Me ha tocado gente que diga de que viva, viva el pozole, ¿no? Viva, pues, cierta comida, ¿no? Y también me ha tocado de repente cosas que dices tú, ¡ah, caray! ¿Cómo, por qué dijeron esto, no? 8180101029, el WhatsApp de Digital, platícamelo para que me lo comentes aquí a través de la número uno en éxitos. Vamos a seguir con más. Esto es Favorito de Camilo y lo escuchaste a través de Digital 102.9.

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1: Nuestra red de infiltrados informa que, en donde continúan los estira y aflojes en el municipio de Suazua, que encabeza la joven alcaldesa de Yanira Martínez, y la prueba es que el domingo, al rendir su informe de gobierno, los regidores que no comulgan con ella le hicieron el vacío. 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El asunto no pasaría de ser un pleito más entre políticos de diferentes colores, si no fuera porque incluso funcionarios del mismo partido que la alcaldesa le hicieron el desaire, como el regidor Manuel de Jesús Seguren y los síndicos Ana Laura Huerta Sosa y Jesús Alberto Vega Castillo.
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0: Baby Wow con su canción. No, Baby Wow, hola. Bueno, sí, Baby Wow con Karol G. Lo escuchaste obviamente a través de
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0: Oye, corazón de melocotón, perdóname. Ya me dijeron que se está escuchando bien feo al aire. Y sí me estaba dando cuenta, pero yo dije, ay, ¿a qué le muevo? Dije, ¿qué está pasando? Me quedé así, en plan de...
2: En ese momento, Cel sintió el verdadero terror.
0: Porque dije, ¿qué está pasando? Creo que es la segunda vez que me llega a pasar. Y dije, no puede ser posible que no lo pueda resolver. Imagínate, ay, el día de ayer platicando que es el día del locutor y que no se quede la locutora. Y en lugar de ser los cuatro fantásticos de Digital 109, terminamos siendo los tres fantásticos porque yo no valgo queso, oye. Qué barbaridad, oye. Pero bueno, nada más para recordarte nuevamente que nos sigas en nuestras redes sociales, que en Facebook nos encuentras como Digital 1029 y en Instagram nos vas a encontrar como Digital 1029 FM. Porque justo en esta tarde de martes, oye, seguimos regalando boletos para John Mico, que por supuesto ya se va a presentar este 19 de septiembre en la Arena Monterrey. Y a través de nuestro Instagram de Digital 1029, que es Digital 1029 FM, así nos vas a encontrar todo junto, todo en minúsculas, todo pegadito. Ahí vienen todas las bases para que no pierdas la oportunidad de participar y que puedas ser uno de los ganadores o ganadoras para boletos de este concierto. Y bueno, ahora sí, rebobinando, recapitulando pues todo este desastre, todo este despapalle que hice. Bueno, es martes, no es un martes cualquiera, es 15 de septiembre. Obviamente es ese 15 de septiembre en el que todos festejamos pues el grito de independencia, claro.
3: ¡Viva México!
0: Ya están listos ahora sí para la noche mexicana en México, oye. No, qué barbaridad. Es que sí es cierto, o sea, yo a veces me pongo a pensar, ¿cómo puede ser posible que nosotros nos vistamos disque de mexicanos cuando ya somos mexicanos? Y que aparte también comamos comida mexicana, estando en México, obviamente. O sea, ¿cómo, verdad? Pero bueno, te pregunto a través del WhatsApp de Digital 8180-10-1029, ¿hay algún grito de independencia en el que hayan dicho, viva quién sabe qué cosa? Y a ti te haya dado mucha risa que lo tengas aquí en la mente, que te parezca muy chistoso este grito de independencia. O en su defecto, que me quieras contar, pues algún viva que tú quieras escuchar a través del WhatsApp de Digital 8180-10-1029. Vamos a seguir con más a través de la número uno en éxitos. Esto es Soda Pop de los Haya Boys y lo escuchaste a través de
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0: Debe tirar más fotos de Bad Bunny a través de
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0: 1029. Corazón de Melocotón, mira, cada 15 de septiembre millones de mexicanos obviamente se reúnen en todo el país para dar pues el grito de independencia, como lo es el día de hoy, que se va a hacer obviamente la noche. Y obviamente pues es un momento que llena de orgullo todo lo que representa pues en la historia, pero aunque es un festejo que requiere de mucha seriedad y de respeto, pues a veces las cosas no salen como uno espera. Entonces por eso yo te pregunto a través del WhatsApp de Digital 8180101029, ¿qué grito de independencia recuerdas tú que te haya dado un montón de risa? Que digas tu nombre, Mel, este grito lo merece todo porque me causó mucha gracia. O ya sé que me quieras decir a través del WhatsApp de Digital, pues viva y le pones lo que tú quieras. Aquí mira, aquí se vale de todo, aquí se vale de todo. Dice que viva tu jefe y viva México 3 veces. Es verdad, oye, es verdad. Hello.
2: Hola, mi amor.
0: Hola, preciosote. Saludos, Mel.
2: Fíjate que una vez, no sé si fue un video o fue en lugar.
0: Ok.
2: Que no fue, ¿en qué año fue?
0: Ok,
2: A lo mejor no les vi ese video. Que dicen, ¡viva José Ortiz de Pinedo!
0: ¡Ah, sí!
2: Y yo dije, esa es de Hacha. ¿Y esa quién es? El familiar de Ortiz de Pinedo. ¿Qué rollo? Pero me acuerdo que no sé si fue un video, no sé dónde lo vi.
0: No, sí
2: es
0: chiste.
2: Es todo chistoso, la neta.
0: Ay,
2: oye, ahorita que hiciste de Chau Mico, ¿ya qué? ¿Esa morra va a hablar en orangután o qué?
0: ¿Por qué, oye? No, qué bárbaro. Oye, sí es muy cierto ahorita que dices el de el grito de viva Josefa Ortiz de Pinedo. Ay, no, qué risa, pero sí existió, ¿eh?
3: Hello.
0: Hello, preciosa.
3: Yo no. No, y es este 15 de septiembre no me gusta.
0: ¿Por qué, preciosa?
3: Me gustaba más el 15 de septiembre que duró como un mes.
0: ¿Cuál, oye?
3: Hace unos meses. Que duramos y todos ahí con la de México. Todos sacando nuestros mejores ovnis.
0: Ah, claro.
3: Mexicanos,
0: claro.
3: Mexicanos, ahí que veías el penacho, todo. Ese sí fue un 15 de septiembre muy largo, muy bien vivido.
0: En ese sí te doy la razón, preciosa, pero pues es que ya sabes cómo somos nosotros de repente como mexicanos. O sea, de repente nos gusta andar así mucho de fiesta y luego después no. Me ponen el de Lupita TikTok de Chiquitimón a la mi mamá. Ay, no, el de México, México, ra, ra, ra.
4: Chiquitimón a la mi mamá. 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
0: Ay, no. Ay, no, qué risa, de verdad, ese también me da mucha risa, oye. Hello.
5: ¡Vivan las trans!
0: ¡Epa! Vivan también, para todos los gustos, colores y sabores, oye. A través del WhatsApp de Digital 8180101029, platícame qué otro grito de independencia recuerdas que te haya dado mucha risa o que le quieras poner tú viva y lo que tú quieras.
6: ¿Cómo estás? Buenas tardes.
0: Buenas tardes, preciosote.
6: Oye, pues el de los videos virales de los niños de las asambleas. Uno que está todo serio y le empiezan a decir los héroes y luego le dice, ahora di, viva México 3 veces. Y el niño bien serio, viva México 3 veces. Sí. Ese siempre lo veo y no. Está curadón.
0: Ay, pobre de los
6: hablando
0: nenes.
6: De gritos, en mi trabajo, ajá, me toca ser Miguel Hidalgo y voy a dar el grito. Saludos.
0: Wow. Saludos.
6: Ahí muy cerca de la estación, un restaurante ahí, enfrente de un ex cabaret que ya no está.
0: Ya sé cuál dices, precioso.
6: Saludos.
0: Saludos, precioso. Te muevo un beso enorme en esta tarde de martes 15 de septiembre, día de la independencia, que bueno, en realidad es en la noche, es en la madrugada. Vamos a seguir con más a través de la número 1 en éxitos. Esto es Bienvenido al Nuevo Yo de Mijares.
7: ¡José!

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0: ¿Cómo? Oigan, gente, pues ya 3:54 PM y seguimos con más a través de la número 1 en éxitos. Preguntándote a través del WhatsApp 8180101029. Platícame, corazón de melocotón, ¿de qué grito de independencia te acuerdas que digas tú, Mel? A mí me dio mucha risa cuando lo escuché. Hello.
1: El mejor. ¿Cuál? Viva México fue cuando pusieron la canción Mexicanos al grito de guerra en Estados Unidos. Ese sí fue un viva México.
0: Sí, es cierto, y es verdad, para los que no han visto ese video, búsquenlo así tal cual, de que grito de viva México en Estados Unidos. Está increíble ese video, me da mucha risa.
2: México, cabrón.
0: Yo dije, ay, está hablando Lopita de TikTok, pero versión hombre, ¿verdad? Versión macho. Dije, ay, qué barbaridad, oye. Hello.
2: No, un grito muy mexicano, es el de... ¡Ay, camotes!
0: Oye, qué rico. Yo siempre que escucho el silbido del señor que trae de que los camotes y el plátano macho, siempre se me antoja, de verdad. O sea, yo como buena persona glotona, sí, se me antoja. Hello, buenas tardes.
3: Ay, ese mismo que está diciendo el señor, ese mismo niño también dice.
0: ¿Cuál?
3: Que viva Josefa, y el niño, que viva su jefa.
0: Sí, es cierto. Ay, no, me encantan los niños, oye, porque, o sea, ellos pueden estar en su emoción tranquila, de que pueden estar enojados, pueden estar tristes, pueden estar muy contentos y como quiera les vale, o sea, si lo hacen bien o no, o sea, pero nosotros es un momento increíble, espectacular. 8180101029, el WhatsApp de Digital, platícame, corazón de melocotón, ¿qué otro momento te ha tocado escuchar de algún grito de independencia que digas tú, Mel, a mí me da mucho risa este grito de la independencia? De hecho, creo que en su momento hubo uno en el que gritaron de que viva Batman, y dije yo, ay, ahora, si Batman ni es mexicano, oye, ¿qué les pasa? No, hombre, están bien bárbaros. Hello.
4: También el de un niño. ¿Cuál? Que dijo, viva México, cabrones.
0: Ah, sí, cierto. Ay, no, les digo, me encantan los niños, son una maravilla, de verdad. Aparte de inteligentes que son también, o sea, son tan sencillos con las cosas, con lo que se divierten y demás, con lo que se ríen. 8180101029, el WhatsApp de Digital, platícame, corazón de melocotón, ¿qué otro grito de independencia recuerdas que te haya dado mucha risa? O en su defecto, como ya lo dije en un principio, que quieras decir tú viva, pero le agregas lo que tú quieras, que al fin y al cabo es 15 de septiembre, en la noche damos el grito. Hello, buenas tardes.
5: Ah, ya me lo ganaron.
0: ¿Cuál,
5: me
0: precioso?
5: Me lo ganaron, me venía riendo, me equivoqué de chat, se lo mandé a mi esposa.
0: ¡No!
5: El que dice la muchacha, el de viva México, cabrones, son unos niños del kinder.
0: Sí, lo sé.
5: ¡Me lo ganó!
0: Bueno, pero ojo. Ojo, de perdido nos ibas a enviar mensaje aquí a través del WhatsApp de Digital, pero pues equivocaste, ¿verdad? Te lo mandaste a tu esposa. Al menos no le mandaste algo malo, ¿verdad? Simplemente, pues, un audio X, sencillito. Oiga, vamos a seguir con más a través de la número 1 en éxitos, porque te sigo acompañando una hora más en esta tarde de martes 15 de septiembre. Tu servidora, Melanie Mireles, a través de Digital 102.9.

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0: 9:10, corazón de Melocotón, y te sigo acompañando en esta tarde, una hora más, a través de
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0: Claro, y seguimos a 36 grados centígrados, y aquí adentro en la cabina y allá afuera nos seguimos derritiendo por sabrosos y sabrosas, oye. Ya te la sabes, y bueno, preguntándote a través del WhatsApp de Digital 8180-10-1029, si apenas te vas conectando, si apenas vas saliendo de tu trabajo, vas de camino a tu casa o vas a hacer las compras, pues para que sepas que a través del WhatsApp de Digital te pregunto, corazón de melocotón, ¿qué otro grito de independencia te acuerdas tú que te haya dado bastante risa? Porque pues hay muchas ocurrencias, ¿no? A día de hoy.
2: Hello. ¡Viva Melón Mireles!
0: ¡Ay, viva!
2: ¡Viva mi hermano, el yo no pago! ¡Viva mi mamá, la corcholata! ¡Y viva mi Rocky Balboa!
0: ¡Ele!
2: ¡Sí, señor!
0: ¡Ele! ¡Preciosota! ¡Bravo! Oye, tremendo, tremendo grito de independencia. Mira, ese hasta lo quiero marcar yo en mi perfil. ¿Cómo se fija este audio tan, tan espectacular que acaba de llegar ahorita? ¡Ay, no, qué increíble! Me encanta la creatividad de ustedes. ¡Hello!
3: ¡Que viva el desayuno de huevo revuelto con un pan dulce!
0: ¡Oh, viva, preciosota! ¡Qué rico! Oye, se me antojó. Y eso que yo no desayuné nada. ¡Qué barbaridad! Se me hizo agua la boca ahorita que lo dijiste. ¡Hello!
4: ¿Qué onda con mi gordo? ¿Por qué no ha salido?
0: ¡Ay, precioso!
4: ¿Cuándo vuelve o qué onda?
0: Espérate, vuelve. Bueno, mañana no, porque mañana nos dieron el día, ¿verdad? A todos nosotros. Pero vuelve hasta el día jueves, para que sepas, preciosote. Vuelve hasta el día jueves. Se dio las vacaciones, oye, que se merece, obviamente, por ser uno de los mejores locutores de aquí de Digital 102.9. Obviamente merece sus vacaciones. Al ratito escuchas a Lalo, lo escuchas el día jueves, para que sepas, ¿eh? Por eso andamos cubriendo una de sus horas el día de hoy, para que sepas. Para que sepas, oye. A través del WhatsApp de Digital 8180-10-1029, platícame, corazón de melocotón, ¿qué otro grito de independencia te acuerdas tú que te haya dado mucha risa? O simplemente que me quieras platicar a través del WhatsApp de Digital 8180-10-1029, viva y lo que tú quieras decirme, porque aquí todo es válido, oye. Ya dijeron viva Melón Mireles y dije yo, bravo, que viva también ¿quién sabe qué? También. Me escriben por acá, Mel, de un niño que dice viva la Rosa de Guadalupe. Ah, chis, ¿a poco hay uno? A ver, déjenme lo pongo. Hello, a ver. ¡Ay, qué bello! ¡Ay, no, me encantan los niños, oye! No, tienen una creatividad tan espectacular. Dice Mel, de un chavo que se le va la voz, que se le va el gallo. Ah, a ver, déjamelo checo, a ver, déjamelo pongo. A ver si se puede por acá. Sí, aquí está. Hello, a ver. ¿Sí se oye? No, no se oye. A ver. A ver, déjame, le regreso acá para que lo escuchen.
5: ¡Viva el Salón! ¡Viva! ¡Viva! ¡Viva! ¡Viva el Salón! ¡Viva! ¡Viva el Salón!
0: No. Es que a cualquiera se le puede ir el gallo, oye, pero qué vergüenza. Yo me estaría muriendo de la vergüenza con eso. 8180-10-1029, el WhatsApp de Digital. Platícame, corazón de melocotón, ¿qué otro grito de independencia te acuerdas tú que te haya dado mucha risa? Seguimos con más a través de la número 1 en éxitos. Esto es Pael, de Los Ángeles Azules.

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0: ¡Wow! Oigan, martes 15 de septiembre del 2026 y te sigo preguntando a través del WhatsApp de Digital 8180-10-1029 que me platiques qué otro grito de independencia te acuerdas tú que te dé muchísima risa, porque hay muchas ocurrencias. Siempre pasa algo, a pesar de que sea un tema pues bastante serio, pues el grito de independencia siempre termina con algo, así que no sé qué esperar la verdad para este día ya en la noche. Quién sabe si sucedan algunas tragedias, entonces quiero pues recordar alguno de estos gritos de independencia que han sido graciosos y que han trascendido, ya lo puede pronunciar bien, Chihuahua, te digo. Hello.
1: Oli. Buena tarde. De los gritos que me acuerdo, por ahí anda de un niño que dice que viva Vicente Fernández.
0: Ah, sí.
1: Y hay dos, tres alcaldes que dan los vivas, pero ya están bien fumigadotes, bien borrachos.
0: ¿Sí? Ay, no, qué barbaridad. No, no, no. Me ponen por acá. Este vela, a ver, ¿cuál? Déjamelo checo.
2: Ajá. ¡Viva México! ¡Viva! ¡Viva México!
0: Pobre, ¿no? Ay, no, qué bárbaros. Es que les digo, a veces puede pasar eso, de que pues se te vaya la voz, ¿no? O andes enfermo de la garganta y mira, termina en un completo desastre. En lugar de que des el grito bien, que se escuche como poderoso, ¿no? De esa forma, pues termina mal. Hello.
3: Los más botanas fueron los del ¿cuál? Peña Nieto, que no sabía si gritar o sonar la campana.
0: Es verdad, pobre hombre, todo confundidote. Ay, no, qué bárbaros. Hello.
4: El del niño que le dice, ¿cuál? Di viva México tres veces.
0: Ay,
4: dice,
0: claro.
4: Viva México tres veces.
0: Oh. Ay, no, me encanta ese niño también, me da mucha risa. Ay, no. Hello.
5: Yo me acordé de el niño que está como que en una asamblea de la escuela.
0: Ok.
5: Y dice, viva su jefa.
0: Sí. Ay, no, ese también me da mucha risa. Me encanta cómo tenemos tanta creatividad. Hello.
3: Hija, ya lo dijeron ese, ya no lo digan.
0: Ay, pues bueno, es de los que se acuerdan, oye, es de los que se acuerdan, a lo mejor y apenas se van conectando aquí a través del WhatsApp de Digital, que te recuerdo es 8180-10-1029. Platícame qué otro grito de independencia te acuerdas tú que te haya dado mucha risa. De hecho, este para mí no es un grito de independencia, pero es una representación que hicieron en una escuelita de había un niño que estaba vestido de Miguel Hidalgo y me da mucha risa porque dice algo así como, ¡perrea, Miguel, perrea!
6: ¡Perrea, Miguel, perrea!
0: Ay, no, ese niño también me da mucha risa. Y el niño cómo se pone a bailar todavía.
3: Hello. Una disculpa, tienes una voz muy, muy hermosa.
0: Ay, ahora, siento que me lo dijiste por no decir la grosería, por andarme diciendo cosas. Mira, lo voy a tomar a bien, muchas gracias, precioso. Un beso en esta tarde de martes 15 de septiembre, 8180-10-1029, el WhatsApp de Digital. Platícame, corazón de melocotón, ¿qué otro grito te acuerdas tú? Que digas, Mel, este a mí me da mucha risa, me encanta. No importa que se repita, al fin y al cabo, ¿qué tiene de malo? No pasa nada, oye. O si en su defecto quieras decir, Mel, yo quiero decir viva, y le agregas lo que tú quieras. Ya me lo dijeron también por acá. Entonces también es válido. Todo se vale este 15 de septiembre.

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0: ya casi llegamos a la recta final de esta emisión en donde te estoy acompañando, porque justo te estoy preguntando a través del WhatsApp de Digital 8180101029 que me platiques, corazón de melocotón, ¿qué otro grito de independencia te acuerdas tú que te haya dado mucha risa? Hello.
1: Hey, yo me voy conectando, pero no sé si ya dijeron.
0: ¿Cuál?
1: El de los niños del kinder que le dicen saludar ya. Y entonces empiezan con la mano a decir adiós.
0: Ay, no, pobres niños. Pues es que a lo mejor nadie les dijo que así no se tenía que hacer el saludo, ¿verdad? Ay, no, qué bárbaros, qué risa, me encantan los niños.
2: Oye, y ¿y no te gustaría ser mi novia? Así, así gritarían todos ahorita en la radio.
0: ¿Cómo?
2: Aquí. ¡Vivan los novios! ¡Viva! ¡Viva los novios! ¡Viva!
0: Ay, no, no, no, qué barbaridad con ustedes. Ay, no. Ay, no. Por eso les pregunto a través del WhatsApp de Digital 8180101029, ¿qué otro grito de independencia se acuerdan que les haya dado mucha risa? O en su defecto, que digan ustedes también viva y lo que le quieras agregar. Ya por acá me dijeron varias cositas. Yo diría, por mi parte, ¡viva Bruno Mars! Me encanta. Siempre les he dicho que es mi esposo desde 2011. Pero bueno, yo aquí en mi loquera, ¿verdad? Con mi celebrity crush, que estoy muy segura que todos ustedes, todas y todos ustedes tienen sus propios celebrity crush, o ya hablándolo pues en español, ¿verdad? Tu artista favorito que dirías tú, Mel, yo con este me casaría, yo con este, mira. Sí, sí le doy un besito, ¿verdad? Sí le doy un abracito, ¿no? 8180101029, el WhatsApp de Digital. Platícame, corazón de melocotón, ¿qué otro grito de independencia te acuerdas tú que te haya dado mucha risa? Ya dijimos que viva México 3 veces. Ya dijimos que viva México carboncito, ¿verdad? Por no decir la palabra. Que viva la Rosa de Guadalupe, también habían dicho por acá. No me acuerdo en qué niño también lo había dicho, que me dio mucha risa.
3: ¡Viva Bruno Mars! ¡Mercedes Benz! ¡No quiero ir!
0: ¡Éale, viva Bruno Mars! Ay, no, es que por eso les digo, hay mucha creatividad. ¿Quién sabe este año cómo nos vaya a ir?
4: ¿Cómo estás, Mel? Buenas tardes.
0: Buenas
4: Yo
0: aplico
4: la de Viva México y hago el corazón de Peña Nieto.
0: Oye, también ese corazón tan icónico, porque también fíjense, aparte de dar el grito de independencia, también suceden cosas así como lo de Peña Nieto, que no sabía hacer un corazón. Yo de hecho me quedé pensando, ay, pues, o sea, qué tan difícil estará de que hacerlo con las manos, pero pues a lo mejor y por eso mismo se le fue la onda, quién sabe, quién sabe. ¿Y qué nos deparará esta noche, este martes 15 de septiembre? No lo sé, pero ahí me lo hacen saber el día de mañana. Vamos a seguir con más a través de la número 1 en éxitos. Esto es Como lo hice yo, de Matiz y Karim León.

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0: Midnight Sun de Sarah Larson y lo escuchaste a través de
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0: Gente, pues ya 4:57 y yo ya me tengo que despedir. Ya me voy, oye, ya me voy. Pero no sin antes grita, hacer yo mi viva, obviamente, tengo que hacer mi grito de independencia, como de que no, así que púchale play a la racha de Viva México. ¡Ay!
2: ¡Viva México!
0: ¡Que viva Lalo Rosas! ¡Que viva Oscar Vélez el Coco! ¡Que viva Gwen Saavedra, oye! Ah, ¿por qué se me cortó Chihuahua? Se me cortó mi de este, Chihuahua.
2: ¡Viva México!
0: Ahí está. ¡Ey! ¡Que vivan los locutores de Digital 102.9! ¡Que viva Digital 102.9! Ya, y ahí se terminó, ya, se me acabó mi cortinilla. Ay, no, qué barbaridad. Oigan, nada más para recordarles ahorita ya antes de despedirme, que ya les estamos subiendo los nuevos videos de Palomera Digital, que es esta sección que yo tengo con ustedes en donde veo una película y les hago la reseña de la misma. Por lo general son películas que ya se van a estrenar. Mucho ojo, ¿eh? Por ejemplo, ahorita esperen la reseña de La Isla Olvidada, que es una película que es de DreamWorks Animation. Y por si no sabían, es una película que es el número 50, de hecho, de esta productora. Es la película número 50 que sacan, así que para que vean. Y también esperen la reseña de Palomera Digital sobre la película The Resident Evil, ¿eh? Ya se estrenan el día de mañana, de hecho, estas películas, pero bueno, ahí se los dejo como tarea. Las van a estar viendo directamente en las redes sociales de Digital 102.9, en específico en Instagram, que nos encuentran como @digital1029fm. Así que bueno, así lo van a encontrar. Y te recuerdo, yo soy Melanie Mireles y me pueden seguir en todas mis redes sociales como @melonmireles y así me encuentras hasta en YouTube. Así que pues nada, los dejo con más música y por supuesto en un momento más entra la mejor compañía. Entra contigo Gwen Saavedra, que te va a acompañar en esta tardecita de martes 15 de septiembre. Nos escuchamos el día de mañana no, porque a mí me dieron el día, así que mañana no trabajo. Nos vemos, nos escuchamos el día jueves en punto de las 3 de la tarde. Bye bye. ¡Mua! Un besote enorme en esta tardecita de martes 15 de septiembre. Adiós.

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Good afternoon, 5 de la tarde con 7 minutos. Yo soy Gwen Saavedra, soy tu copiloto favorito y hoy te voy a estar acompañando a cualquiera que sea tu destino más temprano, tranquilo. Tranquilo, más temprano. Estoy pues ahorita 5 de la tarde con 7 minutos. Hoy vinimos una horita antes a acompañarte a cualquiera que sea tu destino, ya sea que andes en la oficina, saliendo, recogiendo a los chamacos de la escuela, en este pues ya del grito, bebé. Qué buena onda, ¿no? La neta, debo confesarte que hoy es de mis festividades favoritas. Ya ves que les decía que en estas fechas comienzan todas las festividades a partir de esta mitad del año. Es lo mero mero, es lo mero bueno. Al principio como que vas agarrando callo y... Güey, ya se va a acabar el año otra vez. Yo no sé ustedes, pero a mí la neta, a mí se me están yendo los años, pero en fa, loco. ¿O serán los 30? ¿Que después de los 30 ya sientes que se te van los baños hecho la cochinilla o qué? Baby, yo soy Gwen Saavedra y te voy a acompañar hasta las 8 de la noche. ¿Dónde vas a dar el grito hoy? Un chorro de gente se va a juntar, te vale corneta, no vas a hacer nada, eres bien amargadillo, vas a ir a aprovechar tus... ¿cómo se llama eso que pagamos? Tus impuestos en tu municipio. ¿Qué vas a hacer? Repórtate. 8180-10-129. Yo soy Gwen Saavedra. No te despegues. 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
1: Nuestra red de infiltrados informa que, dicen los infiltrados, que el alcalde de Guadalupe, Héctor García, tendrá casa llena hoy cuando rinda su informe de gobierno en el Domo Care, pues ya está confirmada la asistencia de la plana mayor de Movimiento Ciudadano. El fundador y el líder nacional de Movimiento Ciudadano, Dante Delgado y Jorge Álvarez Maínez, respectivamente, llegaron desde anoche procedentes de la Ciudad de México en el vuelo de las 16:30 de Aeroméxico. Y para que no quede duda de que el alcalde guadalupense es una de las cartas fuertes del Grupo Naranja para el 2027, el gobernador Samuel García y la titular de Amara Nuevo León, Mariana Rodríguez, también confirmaron su asistencia al evento.
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0: It's me. ¿Qué van a hacer hoy, bebé? ¿Qué van a hacer hoy en el Día del Grito? La verdad es que yo sí tengo ganas de hacer algo. Yo sí moví el pandero con mis amigos y les dije, güey, viva la libertad, güey, viva la amistad, que te dijera. Vamos a celebrar, vamos a celebrar, chis, que somos mexicanichich. Sí. Aparte, no están ustedes para saberlo, pero a mí, aquí, mi jefe sí me quiere mucho y me dijo, mi niña hermosa, mi niña preciosa, descansa. Vienes muy cansada de tu Hyrux y me dejó irme a mi casa. Entonces, mañana no vengo. ¿Cómo crees tú que no voy a salirme a decir ¡viva México! ¡Viva los héroes que dieron patria! Oh. Ahorita esta edad todo es buen motivo, bebé, para salirte y ver a los amigos, ¿no, hombre? Si no, ¿a qué hora? ¿Cuándo? ¿Por qué? ¿Qué vas a hacer? ¿Vas a hacer uso de tus impuestos yendo a los eventos que organizan cada municipio? Porque mira, yo ando, I am shocked. Yo ando con el ojo bien cuadrado de que los municipios traen buena cartelera, güey. Ni el Pal Norte trae cuál line-up que tienen los municipios. Neta, parece competencia de ver quién lleva mejor artista, loco. ¿Qué pasó? ¿Qué pasó? ¿Estás bien? ¿Qué pasó? ¿Qué pasó? ¿Qué fue eso? ¿Pero por qué pasó eso? ¿Qué?
1: ¡Vivan los ex de Gwen! ¡Viva! Son los que dan contenido.
0: ¡Vivan mis ex! Que gracias a eso tengo views en redes sociales. ¡Viva! Ay, los quiero mucho, güey. A mis ex, a todos mis ex les mando un besito. Me dan mucho contenido, loco. Me dan muchos views, me dan muchas anécdotas, ¿no? Diosito me los bendiga donde quiera que esté. Les mando un besito en la frente. Espero que hayan comido y que hayan tomado agüita.

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0: cuéntenme pues, ¿qué van a hacer? ¿Van a usar el día de hoy su libre albedrío para hacer uso de sus impuestos? Oigan, yo tengo una duda. A lo mejor me van a funar, a lo mejor, no sé, pero neta, vamos a filosofar tú y yo, que me vas escuchando ahorita en tu oficina, en tu carro o así. Güey, a mí me causa ruido, pero quiero saber tú qué opinas de esto, porque si veo el line-up, veo el line-up de algunos municipios y digo, loco, hola, pues yo les más o menos sé los números, sé los pesos que es meterle, güey, me estás trayendo al Pal Norte a Santa Catarina, neta, o sea, güey, me vas a llevar a Gerardo Ortiz, a la casetera, a los payasónicos, parece competencia de festivales, güey, este asunto del Día del Grito, y pues obviamente al final del día nosotros como que decimos, güey, pues me quiero ir a distraer, gratis, show, fiesta. Pero y luego digo, loco, entonces, si hay billetes, loco. Si hay billetes. ¿O tú qué opinas, la neta? O sea, asincerándonos tú y yo, de amiguitos, de una plática entre amigos, que tengamos estas conversaciones de lo de cómo nos dan pan y circo. ¿Qué opinas de esto de los lineups que nos andan manejando los municipios, güey?
1: Mi buen, ¿mande? Yo voy a andar trabajando porque como ando de aplicación.
0: Sí.
1: Y pues no tengo a nadie que me diga, ¿vamos para allá o vamos para acá?
0: No, aparte siento que para ustedes, güey, los que andan en plataformas, hoy va a ser un buen día. Siento que van a estar buenas las dinámicas, que van a tener viajes, que la gente pues como que sí va con los amigos, que sí no sé qué, que sí se van de antro. Me imagino que abren los antros hoy también, ¿no? Ya me siento una señora yo, güey. No soy una señora. ¿Qué fue?
2: ¡Mamá, mírate al perro!
0: ¿Por qué me andan mandando gritos? ¿Se andan equivocando? ¿Alguien anda pidiendo gritos o qué? ¿Andan regalando gritos o qué?
3: Opino que titi para todos los municipios.
0: Pero al final del día ahí andamos, güey. Al final del día vamos como quiera. O sea, no sé, es un tema muy controversial ese.
4: No, hombre, ¿qué onda, güey? No, hombre, las aplicaciones están bien empinadas. Cada vez nos roban más a los conductores. Entonces, bueno, y aparte, entonces tú vas a andar acá en Santa, ¿verdad?
0: Yo creo que sí.

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0: ¡Qué buena rolita, loco! ¡Qué buena rolita esa, Me gustó. ¡Invéntame! Si la de Remy ya me gustaba, con Marzo listo que ver,
1: Ni tanto, Wendy, porque el cliente paga 200, pero la aplicación le paga 40 del conductor.
0: Sí, me habían dicho eso. En la mañana estuve platicando de eso y justo me dijeron que anda muy pichicateada la de esta. ¿Creen que regresen los taxis o no? ¿O tienen que regular ese asunto de que ahora ya se les anda, ya no es como viable trabajar en plataformas? Oh, es que cada vez creo que va cambiando la cosa, ¿sabes cómo?
2: Bueno.
0: Mande.
2: Bueno, yo pienso que el mejor municipio el día de hoy se lució Guadalupe.
0: ¿A quién va a llevar Guadalupe?
2: Guadalupe va a tener muy buenos grupos el día de hoy.
0: ¿A quién va a tener?
2: Ahí te vamos, Guadalupe.
0: Sí, siento que hasta va a ir raza de otros municipios, pero neta, ¿a poco ustedes no creen que parece competencia de lineups? ¿O qué? Quiero saber, es que sí me gustaría como saber su opinión, o sea, si ustedes están bien cómodos con que los municipios les lleven artistas padres para este tipo. O sea, ustedes dicen, a mí sí me gusta, Wendy, la neta, que los municipios en este tipo de festividades pues nos traigan una distracción, güey, que nos puedan traer artistas para disfrutar, para dar el grito, para celebrar. O sea, genuinamente, ustedes sí dicen, a mí sí me gusta, o sea, a mí sí me gusta que nuestros alcaldes nos traigan grupos para celebrar en ciertas fechas o qué, o cómo lo ven ustedes, porque yo lo veo bien diferente, o sea, yo lo veo bien diferente, pero creo que cada cabeza es un mundo y está bien, y a lo mejor viendo otra perspectiva pudiera yo decir, ah, pues sí, o sea, tienes razón, ¿sabes cómo? Pero pues no sé, la costumbre, ¿dónde va a estar la costumbre? En Apodaca. ¡Ah, perrillos! Salomón Robles en Apodaca también. ¡Anda, loco! Tiene billetes Apodaca,
3: El único que se avienta buenos eventos cada año es Panchito Torres. A ver si el otro año se trae a Remy Valenzuela, ¿verdad?
0: Yo creo que deberían de hacer competencias, me ponen por acá, deberían de hacer competencias, Wendy, de tapar baches. No, yo sí quiero saber si neta, ¿ustedes van a esos eventos? O sea, ¿hoy van a ir a algún municipio a ver a algún artista?
4: Tiene billetes a Apodaca y andan reparando calles y con el metro todo ahí en caso.
0: ¿Qué te digo, bebé?

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1: Tres hombres fueron detenidos por su presunta participación en el enfrentamiento contra autoridades estatales y federales registrado la tarde del lunes en el municipio de General Treviño. El enfrentamiento ocurrió luego de que elementos de la corporación, en coordinación con personal de la Secretaría de la Defensa Nacional, realizaban patrullajes estratégicos y detectaron un grupo de vehículos en los que viajaban civiles armados. Tras el operativo este martes se desplegó un nuevo dispositivo de seguridad para localizar a los presuntos participantes, en el que participaron elementos de la División de Inteligencia e Investigación y del Grupo Operativo Ares de Fuerza Civil, además de personal de la Defensa, Guardia Nacional y agentes ministeriales de la Fiscalía General de Justicia de Nuevo León. El despliegue se realizó en la colonia Centro como parte de las investigaciones por el enfrentamiento en el que siete presuntos delincuentes fueron abatidos y que derivó en la activación del operativo.